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1: Ya en este momento, las 6 de la tarde con 3 minutitos, 6 con 3, y aquí continuamos en Barra Libre, la barra más grande de todo el sureste. Y DJ, tenemos una notita de audio, así que ponlo por favor, vamos a ver quién anda por ahí.
2: Gusto y placer saludarte, a tu hermanazo, licenciado de aquí de Rega Chiapas. Mira, te pido una rola, dos rolas con Pedro Fernández. La primera es Amarte a la Antigua. Y esta salutación se lo envío con todo mi corazón a mi hermano Patito, mi hermana Lechita, ahí también para Margarito Méndez Victorio y Tadeo el Tapicero en el barrio Unicatán. Muchas gracias, hermano. Elvis Zavala Peña, el bizcocho de la radio. Muy agradecido, muy agradecido. Amén, amén, amén.
1: Vámonos pues, ahí está nuestro buen amigo licenciado Julio César Díaz Martí. Claro que sí, licenciado, ahorita le complacemos con la canción que nos pidió, porque viene para cantarnos nada más que Pedro Fernández con el tema Amarte a la Antigua. Suéltala, DJ, aquí en la DB de Tonalá.

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1: Las 6 de la tarde con 11 minutitos, 6 con 11. Y señoras y señores, vámonos con más melodías porque vamos a complacer a nuestro buen amigazo de la terminación 3664, que nos dice que está chambeando ahorita, pero al ratito, papá, al ratito, como es sabadito alegre, se va a poner él, ahora sí, más contento. Porque nos pidió la canción del Coyote Encerrado. Vámonos, pues, cerrado ahorita, pero el rato vas a estar libre, vas a decir, no, suéltala, DJ, aquí

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8: Las 6 de la tarde con 20 minutitos. Señores, señores, continuamos acá en la buena frecuencia Extremo 101.5. Y claro que en la barra más grande de todo el sureste, en Barra Libre. Y DJ, tenemos ahí una notita de audio de parte de la terminación 8857. Suéltalo para ver qué nos dice.
9: Elvis Zavala, el bizcocho, el mejor locutor de Extremo. ¿A poco no? Ponme los temas de Juan Gabriel. Yo sé que usted tiene algo que decirme.
8: Yo no.
9: Y la otra, no te guardo rencor. Ponla por ahí, Elvis Zavala. El ya. Mejor locutor de Extremo, chulada de programa. Te escuchamos en Rayón, número 77.
8: Ahí está, pues. Ya te la sabes, dice. Ahí está, señores, señores. Claro que sí, ahorita te complacemos. Porque ahí te va tu promo, nada más del Divo de Juárez, Juan Gabriel. Con las melodías que nos pediste. Mi fracaso es mi fracaso. No es yo tengo algo que decirte. Es la de mi fracaso. Me dice los coritos, pero ya la encontramos, Viene para cantarnos mi fracaso. Y de ahí yo me voy. Aquí en Extremo 101.5. Suéltala, DJ.
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1: Ya en este momento, las 6 de la tarde con 27 minutos, 6:27. Ya vamos a mandarle ahí un fuerte abrazo a la terminación 3112, que nos pidió una rolita más. Yo creo que él también está dolorido o está celebrando, porque nos pidió la canción de Los Temerarios de La Manada, Tu Última Canción. Suéltala, DJ, para que no se le queme el rancho.
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4: Las 6 de la tarde con 36 minutitos y vámonos con más melodías. Y esta melodía viene nada más para la terminación 5117, que nos mandó el mensajito desde Guanacastal nada más. Y nos dice: oye, si me puedes complacer con la canción, la de la mariposa del barrio de Jenny Rivera. Claro que sí, cuando muere una dama. Vámonos, papá. Así que Diller, hay que soltarle esa melodía ahí a la terminación 5117 hasta la colonia Guanacastal.
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0: Esta canción es dedicada en memoria de Yolanda Plaqui Romero y Albina González, fanáticas que me escucharon en vida y también en su muerte. Que en paz descansen.
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4: Ya en este momento, las 6 de la tarde con 45 minutitos, es 45, señoras y señores. Oiga, ya se está oscureciendo y ya empieza ahorita lo mero mero bueno, así que inviten, no sean malos, hay una banquetera. Y hablando de banquetera, vámonos a escuchar este tema a cargo de dos grandes de la música, nada más que Espinoza Paz y Carin León, con el tema Cómo duele equivocarse, aquí en la DB de Tonalá.

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1: México vive una transformación demográfica sin precedentes que cambiará por completo la estructura social, económica y familiar del país en las próximas décadas. Y es que las proyecciones indican que para 2034 habrá más personas mayores de 60 años que niños menores de 14, un fenómeno que refleja la disminución sostenida de la natalidad y el aumento en la esperanza de vida. La caída en la tasa de fecundidad es uno de los factores más significativos. En la década de los 70, las mujeres mexicanas tenían un promedio de 6.8 hijos. Actualmente la cifra es inferior a 1.9 hijos por mujer, situándose incluso por debajo del nivel de reemplazo poblacional. Al mismo tiempo, la esperanza de vida supera ya los 75 años debido a avances médicos y mejores condiciones sanitarias, provocando un crecimiento acelerado del sector adulto mayor que supera los 18 millones de personas y podría rebasar los 30 millones en los próximos 20 años. En ese contexto, el envejecimiento poblacional representa enormes retos para el país, que deberá fortalecer sus sistemas de pensiones y atención médica, ya que el aumento en enfermedades crónicas incrementará la demanda de servicios de salud. Hasta el siguiente comentario.
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0: minuto, 7:10. Estamos ahora sí, ya casi vamos a cerrar porque tenemos esta última hora de la barra más grande de todo el sureste de Barra Libre. Y vámonos con el siguiente tema musical ahí hasta el otro lado del charco. Nuestros buenos amigos que están allá en los United States nos pidieron esta melodía del El Sol de México, Luis Miguel, La Incondicional. ¿Será que estás recordando a alguien? Suéltala, DJ, aquí en Extremo 101.5.
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1: Ya en este momento, las 7 de la noche con 20 minutos, 7 con 20. Y señoras y señores, y amiguita mesera, lleva esta promo, porque esta promo se va hasta la ranchería Los Mangos, ahí con el buen don Lalo López, don Eduardo. ¿Ya tiene lista la botana o todavía no? ¿O le mandamos una desde aquí? Así que vamos a complacer con la promo nada más que de don Vicente Fernández, con la misma tijera y... Lástima que seas ajena, chiquitita, así que suéltasela, DJ, mándasela hasta allá, hasta la ranchería de Los Mangos, la siguiente promo de don Vicente Fernández.
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1: En este momento las 6:27, es 27, digo 7, ya le quiero quitar una hora. Quiero regresarme más para seguir en la barra libre, la barra más grande del sureste. 7:27. Y vamos a complacer ahorita el siguiente tema musical de Doña Irma Serrano, La Panchita, aquí para la señora La Martina, ya le estoy cambiando el nombre, La Martina, ahí para Doña Mari, que está ahí sintonizando en la buena, en la calle La Independencia. Así que DJ, ponle La Martina de Doña Irma Serrano allá a Doña Mari.

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6: Y continuamos acá en la buena frecuencia, la buena sintonía de Extremo 101.5. ¿A poco no? Ya siendo las 7:36. Y vámonos con un siguiente tema musical, porque nos pidieron la canción de Eden Muñoz, Como los viejos tiempos, hasta la colonia Evolución. Suelta la DJ porque estamos en la DB de Tonalá.
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4: Las 7 de la noche con 45 minutitos, 7:45, ya casi estamos en la recta final de este programa de Barra Libre, la barra más grande de todo el sureste. Y ahorita vámonos a escuchar al gran Antonio Aguilar con este corridísimo Caballo a la San Lucero. ¡Suéltala, DJ!
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1: Ya en este momento, las 7:51, 7:51, señorita mesera, ya empieza ahora sí a levantar la cuenta, porque ya casi nos estamos retirando. Pero ahorita vámonos con una melodía más, porque viene Vagón Chicano con el tema Viernes, Viernes sin tu amor, aquí en Extremo 101.5.

Las 7 de la noche con 59 minutitos, 7:59. Y bueno, señores, señores, nos pasamos a retirar. Yo soy tu amigo y servidor, Elvis Zavala, Luis Cocho, diciéndote buenas noches. Nos escuchamos el día lunes a partir de las 5 de la mañana. Ahí con puro corazón ranchero, pura música rancherita desde tempranito. Y ahorita vámonos, como dijeron, La Caminera, con el señor Antonio Aguilar, Tristes Recuerdos. Aquí te espero el próximo sábado en Barra Libre.

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Bueno, señoras y señores, ¿cómo están? Muy buenas noches, muy buenas noches. Ya nos encontramos en los especiales. Así que prepárense porque va a estar un programa de veras muy, muy interesante, muy entretenido, porque vamos a disfrutar en este día, en esta noche, en este momento, por supuesto, en esta programación de los especiales. Hoy tendremos con nosotros a los Bukis. Estarán presentes, por supuesto, con su música, estarán presentes con sus historias y, bueno, algunos datos importantes que también estaremos proporcionándoles de esta agrupación, ¿no? Sin duda, una agrupación con mucha historia, con un legado bastante fuerte, bastante grande, un legado importante, años de tradición. Trayectoria y hoy en los especiales vamos a disfrutar de su música, los Bukis, señoras y señores, con nosotros en esta noche para ponernos a disfrutar de una noche maravillosa de este sábado 30 de mayo. Ya son las 8:17. De momento vamos a empezar a iniciar con este primer tema musical en los especiales. Este tema de los Bukis, esto se titula Mi ironía, cuando son las 8:17.

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3: Continuamos, señoras y señores, ya son las 8:26 en este sábado. Por supuesto, desearte lo mejor, que sigas disfrutando de tu familia, sigue disfrutando pues de tu descanso, ¿no? De tu descanso. Hay quienes ya desde el viernes están disfrutando del hogar, de la casa, descansando, tomando la hamaca quizá, o en la mecedora, o simplemente escuchando las melodías del 101.5, por supuesto. En este momento, déjame te platico que estamos disfrutando de los especiales, en este caso de los Bukis. Esta agrupación, que le platico rápidamente, los Bukis son una legendaria agrupación de música grupera y balada romántica, fundada en 1973. En Ario de Rosales, Michoacán, por los primos Marco Antonio Solís y Joel Solís. Su nombre proviene de la lengua yaqui, significa niños. A lo largo de su historia han marcado un antes y un después en el regional mexicano. Sin duda, hablamos de una gran trayectoria. Después de ser conocidos brevemente como los Soles Tarascos, adoptaron el nombre de los Bukis y saltaron a la fama nacional con su primer sencillo, Falso Amor, el cual vendió más de 1 millón de copias. Sin duda, los Bukis siguen siendo parte importante en la música mexicana y en muchas partes de la República Mexicana. Por supuesto, no podemos evitar escuchar las grandes historias a través de su música, como es esta que vamos a escuchar a continuación. Esto se titula Chiquilla Bonita, algo que nos interpretan los Bukis en los especiales de la noche. Ya son las 8:27 a través de la DB. ¿A poco no?

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2: Continuamos, damas y caballeros, en esta bonita noche. Ya son las 8:37. Vamos a saludar de manera especial a quienes en estos instantes pues están laborando en turno. Amigos taxistas, gracias por estar con nosotros, por estar en, desde luego, en estos especiales que en estos instantes estamos compartiendo con ustedes la música de Los Bukis, una agrupación bastante imponente, importante, que hasta hoy en día su música pues sigue causando esa sensación, esa inspiración, tantos recuerdos, tanto sentimiento desbordado sin duda al escuchar sus grandes éxitos. En este, yo quisiera comentarte que fíjate que algunos de sus sencillos más destacados, de los sencillos más destacados fue en 1976, Falso Amor, ya te comentaba hace un momento. 1977, Te Tuve y Te Perdí. 1978, Me Siento Solo. 1979, Triste Imaginar. 1980, Si Tú Quisieras. 1981, Presiento Que Voy a Llorar. Algunos de los temas que sin duda han sido enormemente favoritos por el auditorio, por el público, y que hoy en día aún le siguen pues rindiendo ese homenaje, ese tributo, así como lo estamos haciendo nosotros en esta hermosa noche, en este sábado 30 de mayo. Saludos, muy buenas noches a quienes apenas se acaban de integrar. Vamos a llevar este tema. Recuerda que estamos en los especiales de la noche, en los especiales. En estos momentos, Los Bukis nos transportan a otro escenario en donde disfrutamos, por supuesto, de estas grandes historias. Vamos a escuchar a continuación algo de Los Bukis, precisamente Mi Fantasía se titula este tema. Son las 8:39 a través de Extremos, el 101.5. ¿A poco no?

0: Bueno, señoras y señores, ya son las 8 de la noche con 53 minutos. Hemos escuchado a los Bukis. Recuerda que estamos en los especiales Necesito una compañera. En esta noche, por supuesto, en este sábado 30 de mayo, permítanos ir a una breve pausa. 5.
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2: La temporada de lluvias comienza a intensificarse en el sureste mexicano y Chiapas vuelve a colocarse entre las entidades con mayor riesgo hidrometeorológico del país. Según datos de la Comisión Nacional del Agua, en México más del 60% de las emergencias naturales registradas cada año están relacionadas con estos fenómenos. El impacto de las lluvias no solo representa riesgos para caminos rurales y comunidades serranas, sino también para centros urbanos vulnerables a inundaciones repentinas. Protección Civil ha alertado sobre posibles avenidas súbitas de agua, caída de árboles, deslaves y afectaciones en infraestructura eléctrica. En los últimos 5 años, las precipitaciones intensas han provocado daños en cientos de viviendas y pérdidas millonarias al sector agrícola, particularmente en las regiones Sierra Norte y Soconusco. Por otro lado, la combinación de deforestación, crecimiento urbano desordenado y basura en alcantarillas

0: Se agrava cada temporada el riesgo de inundaciones. Especialistas del Centro Nacional de Prevención de Desastres revelan que Chiapas es uno de los estados con mayor susceptibilidad a deslaves debido a su compleja geografía montañosa y altos niveles de precipitación anual. Hasta el siguiente comentario.
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3: Seguimos disfrutando de los grandes temas, señoras y señores, en esta bonita noche, en este sábado 30 de mayo. Ya son las 8:55. Vamos a escuchar a continuación un tema que para muchos es un himno al amor. Esto se titula Tu Cárcel con los Bukis.

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1: México vive una transformación demográfica sin precedentes que cambiará por completo la estructura social, económica y familiar del país en las próximas décadas. Y es que las proyecciones indican que para 2034 habrá más personas mayores de 60 años que niños menores de 14, un fenómeno que refleja la disminución sostenida de la natalidad y el aumento en la esperanza de vida. La caída en la tasa de fecundidad es uno de los factores más significativos. En la década de los 70, las mujeres mexicanas tenían un promedio de 6.8 hijos. Actualmente la cifra es inferior a 1.9 hijos por mujer, situándose incluso por debajo del nivel de reemplazo poblacional. Al mismo tiempo, la esperanza de vida supera ya los 75 años debido a avances médicos y mejores condiciones sanitarias, provocando un crecimiento acelerado del sector adulto mayor que supera los 18 millones de personas y podría rebasar los 30 millones en los próximos 20 años. En ese contexto, el envejecimiento poblacional representa enormes retos para el país, que deberá fortalecer sus sistemas de pensiones y atención médica, ya que el aumento en enfermedades crónicas incrementará pues la demanda de servicios de salud. Hasta el siguiente comentario.
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2: Ante esta comunidad cristiana que representa la Iglesia de Dios, os pregunto, si alguien tiene un impedimento para que esta unión se realice, que lo diga ahora o que calle para siempre.

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7: Tienen más de 4,000 años de historia, pero ¿sabes realmente qué contienen las salchichas que pones en tu mesa? Hoy te traemos el Estudio de Calidad de Salchichas. Quédate para conocer todo sobre él.
8: Además, te explicamos qué paso seguir cuando un producto falla y el proveedor se niega a responder por tu compra. No olvides que la garantía es el respaldo legal que asegura que tu inversión está protegida.
7: ¡Acompáñanos!
6: Revista del Consumidor.
8: Las salchichas son un alimento cotidiano en la despensa de muchas personas, debido a su accesibilidad económica y practicidad. Pero, ¿sabes cuál es el origen de este embutido? Este se sitúa en Mesopotamia, en el año 2000 antes de nuestra era.
7: Hoy en día, las salchichas están hechas principalmente de carne y agua. De hecho, el agua puede representar hasta el 70% del producto final. Dependiendo del fabricante, también se les llegan a adicionar harinas, féculas, almidón o soya.
8: En el mercado existe una gran variedad, pero hay un detalle al que debes prestar mucha atención. ¿Sabes cuál es la diferencia entre una salchicha con pavo y una de pavo? Suena casi igual, pero no lo es. Cuando la etiqueta dice con pavo, significa que es una mezcla de pollo y pavo. El fabricante está obligado a declarar qué porcentaje de pavo le añadió. En cambio, si dice de pavo, significa que toda la carne que contiene proviene exclusivamente de esta ave. Eso sí, tome en cuenta que la cantidad total de carne en el producto siempre dependerá de la fórmula de cada marca.
7: El Laboratorio Nacional de Protección al Consumidor revisó diversos productos para verificar sus aportes nutrimentales y el cumplimiento de su regulación. Se analizaron 37 productos, 8 Viena o tipo Viena, 7 de pavo, 7 con pavo, 1 de pechuga de pavo, 3 para hot dog, 3 de pavo para hot dog, 2 con pavo para hot dog, 4 Frankfurt y 2 para desayuno.
8: Se verificó toda su información comercial, la cual se encuentra en las etiquetas de cada producto. Estas tienen que cumplir con los requisitos de la norma oficial mexicana.
7: También se evaluó su calidad sanitaria, verificando la ausencia de agentes patógenos, como la salmonela, ya que son un riesgo para la salud.
8: Asimismo, se determinó la cantidad de nutrientes, como proteína, grasa, carbohidratos y agua. Estos nutrientes son esenciales para el funcionamiento de nuestro organismo, ya que le proporcionan energía.
7: Igualmente, se verificó que su contenido no excediera la cantidad de nitritos permitidos. Estos se utilizan como conservadores para inhibir el crecimiento de bacterias dañinas y mantienen el color rosa de los embutidos.
8: Se determinó la presencia de sodio y se verificó que coincidiera con el contenido declarado en la etiqueta. Finalmente, se calculó el aporte calórico por cada 100 gramos de producto.
7: Los resultados fueron los siguientes. Primero, debes saber que debido a que los embutidos suelen presentar cantidades elevadas de sodio, todos los productos resultaron con exceso de este mineral. Todos pasaron la prueba de calidad sanitaria,
9: además de cumplir con el sodio y contenido neto que declaran.
8: Las salchichas que contienen más nitritos de lo permitido son dos de la marca Buffer, de Viena y Frankfurt, y Parma Savory, de pavo.
9: Los productos que no son veraces en su información comercial y declaran más proteína o grasa de la que contienen son las salchichas Viena de las marcas Buffer y Capistrano Clásica, las de pavo de Bernina, para hot dog de Buffer y para desayuno la marca Obertal.
8: Los productos que destacan tener pavo, pero contienen muy poco, son las marcas Swan Premium y Kir con pavo. Aunque destacan el ingrediente, solamente contienen el 4% de este cárnico.
9: Si vas a comprar salchichas, lo mejor es que sigas estas recomendaciones. Lee la etiqueta, revisa la fecha de caducidad y los ingredientes. Asegúrate de elegir el producto que deseas. La salchicha de pavo tiene el 100% de este tipo de carne, mientras que la que dice con pavo tan solo tiene del 4 al 25%.
8: Evita romper la cadena de frío. Deben colocarse hasta el último en tu carrito y ser lo primero en guardarse en el refrigerador al llegar a casa. Verifica los ingredientes. Si tienes alguna alergia, es importante revisarlos antes de la compra.
9: También consulta a tu médica o médico, ya que estos productos tienen cantidades elevadas de sodio y no es conveniente que las personas con hipertensión lo consuman.
8: La recomendación de la OMS para adultos es no rebasar los 2 miligramos diarios, es decir, menos de 5 gramos o una cucharadita de sal. En el caso de niñas, niños y adolescentes entre 2 y 15 años, esta cantidad debe reducirse aún más, ajustándose a su edad y sus necesidades energéticas.
9: Compara precios y calidad. Recuerda que cuidar tu consumo es cuidar tu salud y tu bolsillo.
10: Revista del consumidor.
9: Es normal que, al estrenar un producto, sintamos esa emoción de haber hecho una buena inversión. Pero, ¿qué ocurre si lo que acabamos de comprar presenta fallas o defectos de fábrica?
8: Lo primero es mantener la calma, ya sea porque un artículo no coincide con lo que se prometía en la etiqueta o porque esa licuadora nueva dejó de funcionar a la tercera vez. Es común sentir que nuestra confianza y nuestro dinero han sido vulnerados.
9: Pero, si ese producto sale defectuoso, no tienes por qué resignarte a perder tu dinero. La garantía es un derecho fundamental que te protege frente a bienes o servicios que no cumplen con los estándares de calidad, funcionamiento o seguridad que te ofrecieron al momento de la compra.
8: Tomemos de ejemplo un caso hipotético. Sofía compró un refrigerador con un año de garantía, pero dejó de enfriar a los 3 meses. El proveedor se negó a cumplir la garantía justificando un mal uso del producto. Y no solo eso, también intentó cobrarle la reparación. Ella llamó al teléfono del consumidor y con asesoría de los especialistas consultó la Ley Federal de Protección al Consumidor. Ahí descubrió que tenía 3 opciones legales: la reparación gratuita, la reposición del producto por uno nuevo o la devolución de su dinero.
9: Además, descubrió que también tenía derecho a una compensación no menor al 20% del precio pagado. Con esta información, inició su proceso de conciliación ante la Profeco. Al final, el proveedor admitió la falla, le entregó un refrigerador nuevo y le otorgó la bonificación correspondiente. Un final justo para una compra que parecía perdida.
8: El caso de Sofía terminó bien porque ella estaba informada. Sin embargo, es importante saber que existen situaciones específicas donde el proveedor sí podría negar la garantía de forma legal. Así es, para evitar sorpresas, toma nota. La garantía podría no aplicar si no cuentas con el comprobante de compra, hubo un uso inadecuado del producto, transcurrió el plazo de vigencia, hay daños ocasionados por un tercero, o si los productos fueron adquiridos en oferta o descuento y se avisó previamente que no contaban con garantía.
9: Por ley, todos los proveedores están obligados a entregarte una póliza de garantía por escrito al momento de recibir tu bien o servicio. Esta debe ser clara y especificar qué cubre, por cuánto tiempo y a dónde debes acudir para hacerla efectiva.
8: Recuerda que cuando un producto no sirve para lo que fue diseñado, tienes derecho a elegir entre la reposición del bien, la rescisión del contrato o una reducción en el precio. Y en todos los casos, la ley contempla tu derecho a una bonificación. Para que tu próxima compra no termine en una decepción, te compartimos estas recomendaciones finales.
9: Revisa la garantía antes de comprar. Verifica vigencia, cobertura, cómo aplicarla y dónde están los centros de servicio. Conserva tus comprobantes, guárdalos y sácales una foto o copia porque el papel térmico se borra. Reporta fallas de inmediato. Acude al proveedor para solicitar reparación, reposición o reembolso.
8: No acudas con terceros. Si alguien ajeno al proveedor intenta reparar el producto, la garantía es invalida. Desconfía de frases prohibidas. Expresiones como "no hay cambios ni devoluciones" no pueden estar por encima de la ley.
9: Si tienes problemas para hacer valer tus derechos, acércate a la Profeco. Puedes escribirnos a los correos denunciaprofeco@profeco.gob.mx, denunciapublicitaria@profeco.gob.mx o solicitar asesoría personalizada en asesoría@profeco.gob.mx.
8: No olvides que al exigir que se cumpla tu garantía, no solo defiendes tu dinero, sino que fortaleces una cultura de respeto que beneficia a todas y todos. Ejercer tus derechos como persona consumidora es la mejor forma de proteger tu economía y fomentar un mercado más justo.
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9: Te invitamos a conocer todos los detalles sobre la edición 591 del mes de mayo de la Revista del Consumidor en su versión impresa o digital.
8: Procuraduría Federal del Consumidor, medio siglo cuidando a las personas consumidoras.
11: Hoy.
6: Revista del Consumidor. 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

0: Exactamente, las 5 de la mañana, 5 de la mañana con 8 minutos. Muy, pero muy buenos días, excelente y hermoso domingo, fin de semana, muchas gracias. Yo creo que ahí estoy listo, es que la neta, después de mucho tiempo, me trajeron aquí a una cabina. Bueno, muchas gracias, público hermoso, maravilloso, es domingo. Y para todos los que a lo mejor no me conocen o si me han escuchado, ya andamos por acá listos para poderles llevar buena música.
1: Cruzada de brazos.
0: Bueno, muchas gracias. Saludamos con el gusto de siempre a toda la bandita que ya anda en la sintonía a través de Extremo FM 101.5. ¿A poco no? Quiero enviar un saludote bien especial. No sé si por ahí me van pasando la lista de los números telefónicos. Porque ando bien perdido, señores. Empiezan a reportar ya con nosotros. Línea telefónica, mensajes. Por acá ando disponible el WhatsApp para que me eches un mensajito. Mi nombre es Dani Flores y voy a estar contigo por acá un buen rato saludándote para que la pasemos sensacional. Vamos a saludar también a todos los cumpleaños el día de hoy. Muchas felicidades y enhorabuena, que la pasen de lo mejor.
1: Pero no.
0: Bueno, donde quiera que usted nos escuche y nos esté acompañando, le saludamos con el gusto de siempre. Vamos a arrancar lo mejor de la música ranchera de aquí hasta las 7 de la mañana, 7 de la mañana, para que despertemos con actitud positiva, señores. Así que ya se la saben, qué rollo con el pollo, muchachos, 5 o 10 minutos, muy buenos días. Vamos a iniciar y arrancar con esto. Aquí está el tema musical que les presento del señor José Alfredo Jiménez, se llama La Media Vuelta. 5 o 10, buenos días.
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1: A menos de 2 semanas del arranque de la Copa del Mundo 2026, México, Estados Unidos y Canadá activaron medidas sanitarias para evitar riesgos relacionados con el brote de ébola detectado en África Central. La decisión surge luego de que la OMS declarara emergencia de salud pública internacional por el incremento de casos en la República Democrática del Congo, donde ya se reportan cientos de contagios y más de 220 muertes sospechosas. Como parte de este plan trilateral, México reforzó los filtros epidemiológicos en aeropuertos internacionales, implementó monitoreo sanitario para viajeros provenientes de zonas de riesgo y recomendó evitar viajes a países afectados por el virus. Además, se contempla cuarentena preventiva de 21 días para personas procedentes de regiones con brotes activos. Mientras tanto, Estados Unidos restringió el ingreso de personas que hayan visitado recientemente la República Democrática del Congo, Uganda o Sudán del Sur, y Canadá anunció prohibiciones temporales y periodos obligatorios de aislamiento sanitario. Aunque las autoridades mexicanas insisten en que el riesgo para el país es muy bajo, el desafío es enorme debido a la magnitud del evento deportivo. Hasta el siguiente comentario.
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1: Con 18 minutos, 5:18. Muy buenos días, gracias por continuar con nosotros. Hoy sí les voy a recordar los números telefónicos, ya por acá los tengo, que es el 966-66-30210 para que tú me mandes tu mensaje o me hagas una llamada telefónica y con mucho gusto por acá te voy a andar escuchando, te voy a andar leyendo tu mensaje, no sé, alguna nota de voz, si ya vas rumbo al jale, porque ha sido mucha raza que trabaja los domingos, o sea, ustedes no lo crean. Que a lo mejor nosotros estamos aquí chambeando. Debería estar en mi casa ahorita. Pero bueno, de verdad, qué bonito el poderlo saludar por este medio aquí en Extremo FM 101.5, ¿a poco no? Vamos a continuar con más música y es una de las consentidas también. Llega en esta mañana. El tema se llama Déjame Volver Contigo. Es la diva de la banda. 5:19, buenos días.

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1: Bueno, señores, son las 5 de la mañana con 37 minutos. La señora Lucha Villa nos canta Amor de un Rato.

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2: Voy al aire, señores. Ya son exactamente las 5 de la mañana. 5 de la mañana con 41 minutos. Tengo por acá saludos para la familia allá en Arriaga. Nos están acompañando Pinedo Bando. Saludos para el buen Miguel, que ya anda conectadísimo en esos momentos. Muchas gracias, mi estimado Miguel. Te mandamos un abrazo. Que tengas un excelente y hermoso domingo, fin de semana. Ahí para quienes ya están desayunando. Aunque no lo crean, si hay mucha raza que hoy dominguito se levanta por la barbacoa, se levantan por qué más. Algunos andan sufriendo de la resaca. Ay, Dios me libre de eso. Pero bueno, saludotes para toda la raza. Les mandamos un saludo bien especial hasta allá en Villaflores, en el jardín. Un abrazo para toda la raza de por allá que nos andan acompañando también. Saludos para la familia Lara Cueto, para Ángela. Nos está sintonizando, dice, allá en Arriaga, la ciudad de los vientos. Por cierto, ¿cómo está Arriaga? Me imagino que está fresco. De hecho, fíjense, yo desde el día de ayer que venía llegando a Turulandia, yo dije, va a haber un calor, la tierra del sol, pero no, me llevé con la sorpresa de que, pues dormimos rico, señores. ¿Sí llovió? ¿Llovió en tu milpa, mijo? No, es que sí, les cayó la lluvia por ahí de las, ¿qué? 7, 8 de la noche, no, antes. Oigan, al bizcocho, lo hice madrugar hoy. Levanté temprano. En su día de descanso, eso no es de Dios, oigan. Y el muchacho se levante un domingo. Normalmente creo que te levantas, bizcocho. A las 7 de la mañana. Qué bárbaro, mira. No, hombre, si eso le gusta. Sí, yo hasta ahora estuviera todavía en la roncadera, pero pues aquí estoy trabajando. Vamos a irnos con más música. Te recuerdo los números telefónicos para que te pongas en contacto. 966-663-0210. Oigan, para la raza que no me conoce, es que yo desde ayer dije que parece que vengo hablando con la nariz y no sé ni por qué. Porque no traigo un gripón de esos mendigos. Oigan, en serio, cuídense, por favor. Mucha vitamina C, no de aquella, Vitamina C, ahora sí, vitamínense, por favor. Tengo ya por acá los primeros mensajes. Dice, ¿qué rollo con el pollo, muchachos? Dice, bendiciones. Que la bendición del Padre, el Hijo y el Espíritu Santo, dice, esté siempre con nosotros. Feliz domingo, familia. Gracias. No me dicen quién, pero por acá déjenmelo en el mensaje, ¿no? A ver si, la terminación dice por acá. Buenos días, amigo Dani Flores Chimichurri. Saludos desde Villaflores. Estamos escuchando una ralita de los cantantes. Bendiciones, gracias. Un abrazo, mi estimado Jaime. Te mando un saludote. Aquí anduvieras condenado, pero te gusta la mala vida.
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2: Bueno, yo me voy con música. Dice Cristian Castro que hoy... Bueno, no es Cristian Castro, me la cambiaron, es Javier Solís, se llama Tu Retirada. Son las 5:44, buenos días.

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1: Raza, únicamente nos separan ya lo que son 9 minutos y serán las 6 de la mañana, señores. Ya por aquí nos viene agarrando la claridad, pero bueno, vamos a mandar un saludo bien especial ahí para la flota que se anda reportando de dónde, de Villaflores, por ahí están en contacto con nosotros. Y por cierto, más adelante, no sé, más tarde, ¿cómo es que se llama Eric, ¿no? Es que el bizcocho le andaba cambiando, le andaba poniendo nombre, Darío. no se llama Darío, se llama Eric. Se llama Eric, él va a estar ya con usted los próximos. Dice que desde hoy ya al ratito a las 9 ya con todo, dice. Dice, ¿ahora qué? Con todo. Bueno, señores, vamos a continuar con más música. Te sigo recordando por acá el teléfono directo 966-663010. Estamos en Extremo 101.5, ¿a poco no? Ahí para la raza que apenas se va levantando y dicen, ¿qué onda? ¿Quién anda por ahí? Pues soy su amigo y servidor Dani Flores y aquí andamos para llevarles lo mejor de la buena música. Voy con rolas. Aquí tengo eso, es a cargo de la señora Cheito Valdés. Y dice que una noche me embragué, una y muchas. Ahora tú, que andas con todo, señores. 552, buenos días.
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Ok, señores, vamos al aire. Ya son exactamente las 6 de la mañana. 6 de la mañana con 13 minutos. Ok. ¿Ya sí me escuchó? Ay, Dios. Ok, listo, perfecto. Bueno, voy a empezar a saludar a toda la raza que ya anda por acá de este lado en este domingo. Domingo. Sí, es dominguito de familia. Dice por acá. Tengo mensaje. Soy domingo, muchachos. Háganme favor de saludar a mi esposa, Asunción Poblano Hernández. Para Chony Poblano, dice su cumpleaños. Ay, qué bonito. Bueno, muchas felicidades en Tres Picos. Allá nos están sintonizando. Los saludos van de parte de su esposo Dani Miranda. De parte de sus nietos que lo saludan. Porfa, sus hermanos están escuchando atentamente, Dani. Oye, te llamas como yo, compadre. Es lo que me gusta, me encanta. Que te llamas como yo. Ya me conocieron, ya dieron quién soy. O todavía no dan. Por acá los voy a andar saludando, anda. Síguense reportando 966-663-0210. Ahí te dejo el mensajero disponible. O échame una llamada telefónica con mucho gusto. Por aquí te voy a andar complaciendo, ¿sale? Mi nombre es Dani Flores, de cariño me dicen el Chimichurri. Para la banda de los taxistas que me andan acompañando y sintonizando en esos momentos, les mandamos saludotes especialmente para todos y cada uno de ustedes. 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Bueno, 6:15. ¿Qué tengo? Es que fíjense que apenas me vengo adaptando. Ya me dejaron mi maestrado. Ok, bueno, vámonos entonces. ¿Qué dice el público? ¿Más música o qué onda? Bueno, les voy a presentar esta rolita. Es algo de... ellos son los macizos musicales. Se llama Platicando a Solas. Lo escucho.

0: señores, son las 6 de la mañana con 17 minutos. Ahora es el turno. Llega la cumbia Benavides en esta mañana. El tema se llama Lárgate. 6 con 18.
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Desde ayer, ando por acá de ese lado, ok. Bueno, banda, ya son exactamente las 6 de la mañana con 21 minutos, 6:21. ¿Qué rollo con el pollo, muchachos? Tengo por acá, saludos, mensaje. Ok, dice por acá, ya me mandaron la primera foto del día. Gracias, qué bonito. Eso me gusta, me encanta, Dice por acá, hermano, pon la canción La Incondicional. ¿Andamos muy románticos o qué? ¿O qué está pasando? Ah, este muchacho sí anda romántico, dice. Para mi esposa Choi Poblano, escuchamos aquí en Tres Picos, atentamente Dani Miranda. Gracias, mi estimado Dani Miranda, te mando un abrazo. Que tengas un excelente, disfruten mucho, si va a haber mole, pues ahí nos invitan. Seguramente, dijo la canción. Traje lonche a las 4 de la mañana, me levanté a amarrar mi lonche. Ok, bueno, familia, muchas gracias, qué bonito el podernos saludar por este medio a través de Extremo FM 101.5, ¿a poco no? Para quienes no me conocen, bueno, sí me han escuchado, creo, pero a lo mejor dicen, ay, ¿qué anda haciendo este muchacho por acá? ¿De dónde me lo mandaron? Lo mandaron por paquetería. No es cierto. Pero bueno, aquí estamos chambeando, echándole galleta, echándole fibra. Les mando saludos también para todos los que cumplen años el día de hoy. Ahí para mis amigos del transporte público. Sí, hay mucho transporte, para las diferentes, Bueno, saludos. No los veo. En serio, ya poniéndose en contacto conmigo. Te voy a recordar las líneas telefónicas. Pues la línea telefónica, es que yo me confundo así como que... ¿Qué línea telefónica les doy? ¿Cuál es el número? 966-663-0210. Si escuchan, no sé, algo como que raro, es que apenas le voy aprendiendo. Parezco nuevo, en serio parezco nuevo. Pero bueno, todos a bailar en este domingo, fin de semana, se llama... Es el Pipiripao, 6:23, buenos días.

0: Bueno, señoras y señores, ya son las 6 de la mañana con 26 minutos. 6 con 26. A mí me dicen el pipiripao. Y pensar. Ay, Dios santo de mi vida, estas rolas. Ay, Dios. Ok, ya listo. Bueno, voy a mandar una canción, pero antes tengo por acá una llamada telefónica. Vamos a ver quién anda por acá en la línea. Hola. Bueno.
1: Buenos días.
0: Buenos días, ¿quién habla?
1: Buenos días.
0: Buenos días.
1: Una preguntita.
0: Dígame.
1: ¿El locutor que está hablando?
0: Ajá, ¿quién es?
1: Bueno.
0: Sí, ¿quién habla?
1: Aquí un admirador de Daniel.
0: Ah, sí soy yo, compadre. Daniel? Sí.
1: Ah, me da mucho gusto.
0: Gracias, ¿de dónde me llamas?
1: Estaba en La Poderosa.
0: Así es, dígame, ¿de dónde me llamas?
1: Saludos.
0: Saludos, gracias, qué bonito. En serio, me encanta. Oye, hermano, saludos a don René, que ya anda chambeando. Dice que trabaja el muchacho. Les dejo esta rola, se llama Limosnero de Cariño, así como soy yo. Son las 6:27.

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0: estamos al aire. Ya son exactamente las 6 de la mañana con 34 minutos. 6:34. ¿Cómo anda la raza? Hoy domingo, fin de semana. No veo por acá sus mensajes a través del WhatsApp 966. Ay, ya perdí. Ah, ok. Ya listo. 966-663010. Estamos en Extremo FM 101.5. ¿A poco no? Tengo una vista panorámica. En serio, esto se pone bastante buenísimo, señores. En serio, tengo una vista. No hacia la playa, ¿verdad? Pero ganas no me faltan de irme a la playa. Le mando saludos a don René. Es que don René hace ratito se reportó con nosotros ya ahí en la portable. Saludos, un abrazo, feliz mañana para toda la raza que ya se anda reportando con nosotros y bueno, enviándonos toda la buena vibra por acá. Mi nombre es Dani Flores, de cariño me dicen el Chimichurri. Si ya me conocen, a lo mejor me habían escuchado antes, no lo sé. Si lo puedes hacer, obviamente, reportarte conmigo en esta rica y hermosa mañana. Vamos a ver quién anda por acá de este lado. Hola, hola, bueno. Hola. Buenos días, ¿quién habla? Bueno, bueno. Aló. Nadie. Creo que es el fantasma, señores. Bueno, quiero pensar que sí es el fantasma el que me anda asustando, no sé. O son ideas mías. Bueno, me voy a poner ya por aquí a enviarles rolitas. Me pidieron algo de Edwin Luna y la Tracalosa de Monterrey. Con mucho gusto ya lo tengo por acá, lista. Para poderse las mirar en estos momentos. Nada más aguántenme las carnes. Es que sí parezco nuevo, ¿eh? Si ustedes vieran cómo ando aquí en en los controles de operación. No, soy un peor en la tecnología. Pero bueno, espero ya ponerme ya. Seriedad, por favor, seriedad.
1: Lo que te dice tu mamá.
0: Bueno, ocupo que me mandes tu nota de voz en esos momentos y me digas dónde andas, dónde te encuentras, hacia dónde te diriges, si andas trabajando ahí dominguito, están echando la barbacoa o qué rollo con el pollo. Vamos a ver quién anda por acá de este lado de la línea. Bueno.
2: Bueno.
0: Hola, Extremo FM, buenos días.
2: Ya no trabaja acá, está en la mesa ahí.
0: Buenos días, ¿quién habla? Creo que sí, es que me están marcando. Aguántenme, ahorita los atiendo fuera, ¿sale? Ahorita los atiendo fuera del aire. Para que echemos la plática, el chisme y el cotorreo, señores. Vamos a ir con música. Aquí está Edwin Luna y la Tracalosa de Monterrey. Se llama Mi Padrino el Diablo, 6:37. Buenos días.

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Ok, sí, estamos de regreso. Ya son las 6 de la mañana con 41 minutos. Las 6 con 41. Mando saludos para mi amigo René. Le dicen la Chorchita, la López Negrete. Oigan, yo no sé ni dónde anoté todo esto. Es que la verdad. Ay, Dios. Dios. Paciencia. No, en serio, neta del planeta, me da muchísimo gusto podernos saludar por este medio y sobre todo estar en contacto y echando la charla, la platicada, el cotorreo. Saludos, mi buen amigo René, ahí en la López Negrete, me dijo, ¿verdad? Me está sintonizando en esos momentos. ¿Sí me pidió una canción o no? No, nada más me dijo que los saludos. Ok, mando. Ándele pues. Le mando saludos también para todos los amigos del transporte público. Esos muchachos andan chambeándole, también echándole galleta, echándole fibra como DVD de película, muchachos. ¡Qué chulada! Que se levantaron desde muy temprano. Yo desde las 4 o 5 de la mañana. Bueno, a las 4 me levanté el día de hoy. Dije, ¡ay, Dios! Hay que ir a chambear, muchachos. Ya saben, la chela, las caguamas no se pagan solas. Bueno, yo voy a seguir por acá saludándote en esta hermosa mañana de domingo, fin de semana. Es de Dios. Yo siempre he dicho, trabajar en domingo no es trabajo, es una bendición. Y hoy 31 de mayo, porque si estamos cerrando con todo, el 31 de mayo. Lo prometido es deuda, les dije. Para los que me andan preguntando qué tiempo voy a estar por acá, no lo sé. Estén pendientes. Pendientes de la programación porque sí voy a andar un buen rato por acá de ese lado. Vamos a irnos con más rolitas. Comunícate conmigo, mándame tu nota de audio si estás en estos momentos escuchando 101.5 Extremo FM. ¿A poco no? 966-663-3010. Para llamadas y WhatsApp es el mismo. Voy a checar por acá mi WhatsApp, pero es que no sé, me confunde mi WhatsApp. Dice la incondicional, porfa, chimichurris. Híjole, déjame ver si te la puedo poner en este espacio porque se andan muy románticos, no lo sé. Muy enamorados, yo creo. Nos vamos a ir con rolitas, señores. Llega la reina de las bandas. La banda macho. Se llama La Culebra. Ay. La 6:43.

0: 10 minutos y las 7 de la mañana.
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1: Casi la mitad de las repatriaciones de migrantes registradas en México durante 2026 ocurrieron en Chiapas, según cifras oficiales de la Secretaría de Gobernación. Los datos revelan que la entidad acumuló 1.572 eventos de devolución de personas migrantes entre enero y marzo de este año, una cifra que representa el 48% de los 3.256 casos contabilizados en México en el primer trimestre. Las estadísticas colocan a Chiapas por encima de otras entidades fronterizas como Tabasco, que registró 509 eventos, y Veracruz con 252 casos. Tan solo en marzo, la entidad reportó 524 eventos de devolución, mientras que en febrero fueron 581 y en enero 467, reflejando la presión migratoria constante que enfrenta la frontera sur de México. El informe señala que la mayoría de las personas retornadas desde Chiapas provienen del centro de Sudamérica y también aparecen personas migrantes de Asia, África y Europa. Por su ubicación estratégica en la frontera con Guatemala, Chiapas continúa siendo el principal punto de contención migratoria del país, ya que miles de migrantes ingresan por esta región con la intención de atravesar territorio mexicano rumbo a Estados Unidos, un punto a destacar. Hasta el siguiente comentario.
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2: Bueno, vamos al aire. Ya son exactamente las 6 de la mañana con 52 minutos. 8 y serán las 7. Oigan, ya por acá tengo saludos. Dísela, buenos días. Lo voy a subir a esta cosa porque ya no veo, señores. Bueno, siempre nunca veo, ¿va? Pero lo que no me conviene. Buenos días, amigo. Dice, estamos escuchando en la ranchería La Laguna. Oye, un abrazo a la raza de La Laguna, ¿eh? Le mandamos el saludote, el abrazo y el apapacho. ¿Quieren una canción del señor Pepe Aguilar? Dice, para el señor Everardo Trinidad, de parte del señor Adolfo Vázquez, que también nos escucha en la misma ranchería La Laguna. Ok, bueno, saludos, gracias. No sé, de pronto se escucha mi voz, no sé. Ay, no, qué bárbaros. Alguien me dijo, sí parezco nuevo. Es que los controles aquí de operación, si ustedes escuchan algo raro, no sé, entran fantasmas a mi cabina. Estamos en vivo y en directo a través del 101.5, ¿a poco no? Extremo FM. Y bueno, también vamos a saludar con mucho gusto a todos los que el día de hoy están de manteles largos, echándole con todo. Vamos a irnos con música. Viene esta rolita que les voy a presentar, está buenísima, señores. Es de la madre de todas las bandas, es la banda El Recodo, se llama Deja. Ya son las 6.
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2: con 54.

Bueno, señoras y señores, ya son en estos momentos, ya es las 6 de la mañana con 56 minutos, únicamente 4 y serán las 7, ok, voy a mandar por acá una rolita que me habían solicitado, eso es algo de mi compa, Karim León, se llama, es la primera cita, 4 y las 7.

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1: Es hora de levantarse. Son las 6:59.
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0: estamos al aire, ya son exactamente las 7 de la mañana con 2 minutos. Oigan, por acá sigo con ustedes con mucho gusto para toda la raza que ya se anda por acá poniendo en contacto. Es que, híjole, bienvenido, dice Extremo, salúdame al Patito. Dice que le da mucho gusto escucharte, gracias, qué bonito. Saludos, mi cuacua. Te mando un abrazo. Échale galleta, échale fibra. Ay, ¿qué anda haciendo mi patito, eh? ¿Descansó el día de hoy o qué? ¿O te fuiste por la barbacha, patito? Ay, nos echas por acá, aunque sea para echarnos un tacuache, ¿no? Ay, Dios. Bueno, la temperatura, el termómetro. ¿Cuánto nos marca el termómetro? Es que acá estoy helado, señores, helado. Oh, sí, aquí se siente bastante fresco. Bueno, vamos a irnos con más saludos a la banda y a toda la flota que se levantó desde muy temprano y ya nos anda acompañando. Por ahí les voy a presentar más adelante al oficial. Yo nada más vine por acá, me mandaron a saludarlos. ¡Ey, ey, ey! ¿Qué onda? Y cuando me vean, salúdenme, por favor. Anda trabajando, mira, sí trabaja. Sí sabe, ¿no? Ok, bueno, señores, para quienes no me conocen, me presento de nueva cuenta. Mi nombre es Dani Flores. Me dicen el Chimichurri. Ah, Chimichurri. ¿Y saben por qué? Ni yo lo sé, pero bueno. Ahorita les contesto mi teléfono, lo que me voy acomodando aquí en la operación, porque no me está costando, pero sí es adaptarse, es cuestión de adaptarse, señores. Vamos a ver quién anda por acá en la línea de ese lado, Extremo FM, buenos días, hola. Hola, bueno. Buenos días, ¿quién habla?
1: Amigo Chimichurri.
0: Hola.
1: Como que ya trabajaste en una radio, te desenvuelves bien, ¿verdad?
0: Así es.
1: ¿En cuál trabajaste ya?
0: No sé, ¿por qué?
1: ¿Ah?
0: No, soy nuevo.
1: Eres nuevo en esta radio, pero tú ya vienes sí, de no, otra. Sí. Ya tiene muchos alcances.
0: No,
1: míreme. Como yo te estoy escuchando, te pongo atención.
0: Claro, no, pero sí. Entonces, soy nuevo, este sí soy nuevo, ¿ok?
1: No viene este gallo no viene de cualquier
0: corral. Claro que yes, ah. ¿Cómo te llamas, amigo?
1: Es que yo soy de la radio esa, soy...
0: Ok.
1: El mero buen... Aquí está la Chorcita, te está hablando.
0: Ah, la Chorcita, ¿cómo está, Chorcita? ¿Qué onda? ¿Qué rollo? ¿Nos echamos el café, los tacos o las galletas? ¿Qué onda?
1: En la López Negrete, nomás. Ah, en la López Negrete. Ya viene empastado, dije yo. Quiero saber.
0: Oye, Chorcita, ¿ya tomaste café?
1: ¿Ah?
0: ¿Ya tomaste café?
1: No te escucho.
0: ¿Ya tomaste café?
1: Ya tomé café a las 5 de la mañana. Ay, a la hora que empezaste estoy tomando café.
0: Pero ¿sabes qué es lo malo de todo?
1: Es que yo soy panadero.
0: Oye, pero ¿sabes panadero qué es lo malo de todo? Que te lo tomaste solo, compadre.
1: No, yo soy panadero. Yo a veces ya te mando pan para que pruebes. Y este es un rico pan.
0: Ah, órale, pues habrá que ver, dijo el chef. Ya está, compadre, te mando un abrazo, cuídate mucho, pues, ¿eh?
1: Ahí me avisas más tarde de qué gallinero vienes.
0: Ándale, pues ya está, excelente.
1: Porque tiene mucha facilidad para entrarle a la radio.
0: Ah, perfecto, ya está. Ya está, mi Chorcita, me da gusto que me estés acompañando en esta hora de la mañana, ¿sale?
1: Ándale, aquí estamos.
0: Ándale, pues cuídate mucho. Bueno, señoras y señores, son las 7 de la mañana con 6 minutos. Agradezco a toda la raza que está reportando por acá con nosotros. Mándenme su nota de audio, también los quiero escuchar, por supuesto que sí. A través del WAP, ya les dije el número 966-66-30210. Las llamadas telefónicas andan más que disponibles para que tú me digas qué rollo con el pollo. Bueno, nos vamos a ir con música, señores. Aquí llega esto de Espinosa. Se llama La Muchacha Chula de Chihuahua. Agua. Ya son las 7.
2: No.
0: Con 6 minutos.

0: alma de la señora Rosa Canizales Toledo al cumplir el primer aniversario de su sensible fallecimiento. 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Por su asistencia a tan piadoso acto religioso, le dan las gracias. Descanse en paz la señora Rosa Canizales Toledo al cumplir el primer aniversario de su fallecimiento. Descanse en paz. 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
0: Las 7:14.

0: Bueno, señores, sí, escuchamos al Remy Valenzuela con el loco enamorado. Son las 7:18. Y mucha raza va como Bobby Pulido, pero bien desvelado. Pero anoche, ¿no?
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0: estamos al aire, banda, ya son exactamente las 7 de la mañana con 22 minutos. Eso. No, hombre, qué bárbaro, qué bárbaro. Sabrosito, sabrosito, huepa, ¿eh?
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0: Bueno, voy a leer por acá los mensajes que nos están llegando. Por ahí mandamos felicitaciones y saludos para Fernanda, para la señora Fernanda Hernández, de parte de su hijo desde Sinaloa. Desde allá le manda saludos, dice muchas gracias, qué bonito.
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0: Bueno, ahí está el saludote cordial en ese bonito domingo fin de semana. Estamos en vivo completamente a través de Extremo 101.5. ¿A poco no? Va ahí para la raza, para la flota. Disponible para ti, dijo. ¿Qué andan haciendo? Digan, compártanme ya a partir de este momento. Ocupo, necesito que paren todo lo que están haciendo. ¿Ya lo hicieron? Ok. ¿Están listos? A la cuenta de Juan. A ver dónde se encuentran en estos momentos. No, a la cuenta de 1, 2 y 3. Vamos. Bueno, sí es cierto, si están trabajando en su negocio. Por cierto, saludos a todos los al mercado Manuel Arraizar. Ya al rato que tenga una chance, dijo la viejita, voy a ir a darme una vueltecita por allá. Allá en el mercado Manuel Arraizar, no sé, por unos ¿cómo se llama? Unos pites de elote. Ay, qué rico, ¿no? Sí, o no sé, por un champurrado. Más tarde, señores, esto va a ser más tarde. Mientras tanto, te sigo recordando las líneas telefónicas para que te pongas en contacto. 966-66-30210 es el WhatsAppero. O también a través de las llamadas telefónicas, ahí te puedes comunicar conmigo y decirme qué rollo, qué onda, quién anda por ahí de este lado saludándome en estos momentos. Son los chicos de AK7 y la rola se llama Hotel de Carretera 724.

0: Señoras y señores, ya son las 7 de la mañana con 30 minutos. Y escuchamos a Marco Flores y la Jerezum. Ok, 7:30.
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0: Ok, vamos al aire, banda. Ya son exactamente las 7 de la mañana con 35 minutos. Oigan, parezco nuevo. Es que le estaba comentando por acá la raza. Ok, bájale tantito, muchacho. Ahí está, listo. Ok, me están llegando imágenes por acá de buenos días. Ay, qué bonito. Es como una tortuguita, ¿no? ¿O no es una tortuguita? Vamos a recibir la llamada telefónica, Extremo FM, hola.
1: Buenos días.
0: Buenos días, ¿quién habla?
1: Yo me llamo Ramona Caballero Llaneda.
0: Hola, Ramona, ¿cómo estás?
1: Aquí, ya saben, mis amigas ahí, mis amigos también, que gané allá en el Parque Matamoro.
0: Ah, perfecto, ya está. Dime, ¿en qué te puedo servir?
1: Una canción de por ahí, de los Carquis.
0: ¿De los Carquis? ¿Cuál quieres?
1: De la que sea.
0: Ah, la que sea.
1: Y, aquí en la Colonia Popular Santa Fe.
0: Perfecto, ya está, te mando un abrazo, cuídate mucho.
1: Sí, gracias, se cuidas.
0: Igualmente, gracias, bonita mañana. Quiere una de los Carquis, le voy a mandar la de Ya no se usa peluto. Ahora está resurado, dice. Pero el perro, pues. Wow, wow, dijo el perro. Ok, tengo por acá mensajes. Dice, hola, Chimichurri. ¿Qué rollo, muchachos? Qué gusto acompañarnos por acá a este lado. ¿Ya, Charo? ¿Ya tomaste café? Como dijo el meme, ¿ya tomaste café? Le mando saludos a Doña Berito. Dice, no me lo crean, que ya está trabajando. Dice, se levanta temprano. Anda, voz aguardientosa. Ya la ando quemando. Saludos, Doña Benito, buenos días. Le mando un saludote. Que tengan un excelente y hermoso domingo, fin de semana. Ahí está, en el Mercado Manuel Arraizar. Ahí están trabajando a todos los de los diferentes negocios locales en donde nos están acompañando en esos momentos. Me voy con más música, señores. Llega. Él es Julián Álvarez y su norteño banda. Se llama El Borrachito. Ahí te hablan.

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4: Señoras, únicamente nos separan 20 minutos y serán las 8 de la mañana. Ok, bueno, seguimos por acá enviando saludos a toda la raza. Dice buenos días, buenas tardes, buenas noches. ¿Qué rollo con el pollo? Con el pollito asado.
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4: Dale, buenos, saludos por ahí a Gladys. ¿Qué onda, mi Gladys preciosa? No, hombre, ahorita esa mujer anda durmiendo todavía. Anda echando el sueño. Dice que hoy es domingo y hoy se levanta tarde. Dice: ay, ay, ay. ¿Ya empezamos a amarrar o qué? De una vez. Temprano para que no nos agarre la tarde.
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Ay, quedó la rola de Carlos y José. Se llama... No, hombre, ¿para qué quieres amores fingidos? ¿Cómo están? Buenos días por la mañana. Aquí te ando saludando y ocupo en este momento que me mandes tu mensaje ya. En estos momentos. 7:44. Son los chicos de Capaz de la Sierra. Ay, ay, ay. O sea, ando muy romántico hoy. Buenos días.

Ni todo el amor, ni todo el dinero, señores. Son los chicos de Capaz de la Sierra presentes en esta mañana. Aquí en Extremo FM 101.5. Gracias, público hermoso. Maravilloso, excelente mañana. Qué bonito que me estén acompañando. ¿Quién dice yo? ¿Qué onda? ¿Qué rollo? ¿Dónde están? Que no los veo. No veo llegar sus mensajes. Ya el 66-302-10. Ahí está, listo. Para que nos estén acompañando en esta mañana. Chequen nada más lo que les traigo. Ay, ay, ay. Infeliz. Yo no nomás me acuerdo. Oigan, sí, pero ni modo, así es la vida. Toca soportar, señores. 7:48.

0: 7:51.
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0: Oye, Amanda, voy al aire, de este lado. Únicamente nos separan 8 minutos y serán las 8 de la mañana, 8 y las 8. Tengo por acá una nota de voz que voy a sacar al aire, bueno.
7: Hola. Hola, Dani.
0: Me buenos días. Me da
7: mucho gusto volver a escuchar tu voz en gracias. Las tierras de Tónala.
0: Ay, Dios.
7: Qué gusto volver a escucharte.
0: Gracias.
7: Éxitos, échale ganas. Saludos desde aquí del mercado La Raiza.
0: Ajá.
7: Te escuchamos.
0: Gracias.
7: Esta hermosa voz.
0: Mi cototoy.
7: Ya sabes, quien te manda muchos saludos. Y bendiciones y éxitos, Doña Berito.
0: Muchas gracias. Muchas gracias, Doña Berito. Le mando un abrazo. Que tenga un excelente y hermoso fin de semana. De verdad. Se me porta bien, por favor, ¿eh? Porque ya se me anda descarrilando mucho.
8: Tu papacito.
0: Y eso no es de Dios. Mientras no lo hagan sin mí, no se pueden ir sin mí a ninguna parranda donde vaya. Definitivamente. Bueno, ya se la saben. Voy a seguir con el número telefónico de cabina para que ustedes me marquen. Es a través del 966-663-0210. O me mandes tu mensaje igual al WhatsApp. Por ahí te ando también leyendo, escuchando. Doña Berito, le mando un beso y un abrazo. Que tenga un excelente y hermoso fin de semana. Vámonos con esta rola. Es algo de la MS. Se llama El Patrón. 7:54, buenos días.

0: 4. Oigan, le mando saludos a la unidad 040 que ya anda en la portable. Allá mis cuatro letras que andan chambeándole. Únicamente 4 minutos y las 8 de la mañana.
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0: Ok, banda, únicamente nos separan 2 minutos y serán las 8 de la mañana, señores. ¡Qué bárbaro! Bueno, qué bonito, qué bonito. Échale, cuache. Capaz de la sierra. Bueno, me voy a ir a una identificación oficial. Regreso. Por aquí la banda me está mandando mensajes, Ahorita los sigo leyendo. A todos los amigos taxistas de diferentes sitios de taxis. Ahí a los amigos de San Francisco, que andan 24-7 trabajando. A los amigos de Albatros, ¿no? Santa Cruz, ¿quién más?
1: Me dan ganas de yo.
0: Santa Cruz, Libre, hay otros guadalupanos. Ya hasta se me olvidaron cuáles más. Échemelos por ahí, muchachos, y con mucho gusto le mando saludos a todos y cada uno de ustedes. 8 en punto.
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0: Bueno, vamos al aire. Son exactamente las 8 de la mañana. 8 de la mañana con 2 minutos. Tengo por acá ya la información. Hola, hola.
1: Sitio Santa Cruz.
0: Ajá.
1: Cuatro.
0: Sí.
1: Yes, el yes, sol. Yes. Sitio El Sol.
0: Ajá.
1: San Francisco.
0: Hoy es un montón,
1: Superior, Tonatlán.
0: Tonatlán, me faltaba.
1: Guadalupano.
0: Guadalupano, sí lo dije, ¿no? ¿O no dije? Sí dije Guadalupanos. Y es que en mi cabeza trae tantas cosas que no sé si lo dije, lo mencioné. Te mando saludos, mi hermosísima. ¿Ya te levantaste? ¿Ya tomaste café? Saludos. Por cierto, ayer nos tomamos el café. Ya me hacías falta, condenada. Ayer nos tomamos un cafecito. Le mando saludos y un abrazo. A mi amiga Gladys, que sabe que la adoro con todo mi corazón, a la condenada. Aunque a veces se porte mal. Pero sabe que la adoro. No, ¿cuántos meses me fui de gira? No es cierto. Saludos a don René. Saludos, un abrazo. No sé si la tengo, esa canción de Lara Campos. Es la del René. Saludos a todos los chiquitines, chiquitinas y chiquitinas que nos están acompañando en esta hora de la mañana. 8-4, te sigo recordando el teléfono 66-302-10 para llamadas telefónicas y para el mensajero. Yo sé que mucha raza en estos momentos anda así como que... como la banda dominguera, 8-4 de la mañana, buenos días, buenas tardes.

Oigan, hace ratito me habían solicitado algo de los Carquis. Ya la tengo por acá lista. Ya no se usa peludo. Ay, nanita, los apache.

0: estamos de regreso ya a las 8 de la mañana con 14 minutos. 8:14, tengo mensajes de este lado. Buenos días, hola.
1: Hola, hola, mi Dani, buenos días.
0: Buenos días.
1: Ya estoy levantadita. quiero mandar un saludito.
0: ¿Para quién?
1: Para mi cuñi que ya se encuentra en el mercado vendiendo su chorizo.
0: Ajá, pues que nos traiga.
1: Te mando fuerte abrazo. Muchas bendiciones, sabes que la quiero mucho.
0: Ay, qué bonito.
1: Y para ti otro abrazo grandote.
0: Gracias, corazón hermoso, te adoro, te mando un beso y un abrazo. Que tengas una excelente mañana, mi amor.
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0: Bueno, vamos a irnos con más de la buena música. Síguete reportando conmigo. 966-663010. Estamos en vivo. Completamente. Bueno, está. Te voy a dar un zape, muchacho. Ok. A través de Extremo 101.5. ¿A poco, no? Ah, ok, gracias. Es que, ¿saben qué? No les he presentado, pero tengo por aquí a un chico que es el que les voy a dejar. Digo, porque ya me dijeron, Dani, no, ¿sabes qué? No. Regreses a su casa, a su pueblo. Bueno, aquí lo que el público diga, ¿eh? ¿Me quedo o no me quedo? ¿Me quedo en Tonalá o no me quedo? Pero más adelante les voy a presentar a... Creo que sí se llama Eric, que es el muchacho que va a estar con ustedes. Obviamente, nosotros nada más andamos por aquí de pasada. Pero si la raza dice, ¿sabes qué, chimichurri? Si te quedas. Pero yo sé que no me quiere. No, ya en serio, muchachos. Yo feliz de la vida de poderme quedar con ustedes. Pero bueno, al final de cuentas, lo que la raza diga, nota de voz. 66-302-10. Agrégale nada más el 966. ¿Nos quedamos o no nos quedamos? O mejor ya agarro toda mi chiva y me voy. 8:16 de la mañana. Buenos días, buenas tardes, buenas noches. Aquí y en todos lados decimos.

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1: Ok, vamos al aire, banda. Ya son exactamente las 8 de la mañana con 21 minutos, como dice mi público hermoso. ¡Qué raza! ¡Buenos días! Por acá me dicen, tengo mensajes a la flota que se va reportando allá en Naolinco a través de la web. Recuerden sintonizarnos en www.radionucleo.com. Llegamos a cualquier parte del mundo, estamos en Alexa. Ahí para que también nos puedas sintonizar donde quiera que tú vayas. Llévanos contigo a donde quieras. Ahí nos llevas a donde te acompaño, aunque sea por ese medio.
2: Claro que estoy.
1: Ajá. Ahí estoy, hola. Bueno, vamos a mandar saludos también para doña Reinita. Ya me llamó hace rato y me dijo, mi cototoy. Le mando un besote a doña Reinita. Gracias por estarme acompañando en esta hora de la mañana y estar disfrutando de la mejor música. Por ahí te sigo recordando el número telefónico. Repórtate conmigo en este momento. Es el 966-663-0210 para que nos puedas, nos pongamos en contacto, echemos la plática, el argüende, el chisme que han hecho durante todo este tiempo que he estado ausente. Pero ya regresé después de mucho tiempo y ahora andamos en nuestra nueva casa. Me siento muy feliz, contento de poderlo saludar por este medio. Tengo llamada telefónica, vamos a ver qué dice la línea. Bueno, hola, hola. Buenos días, ¿quién habla?
3: Aquí la pescaría de la esquina.
1: Ah, perfecto, dime, compadre, ¿qué te puedo servir?
3: No, que te extrañaba mucho. Felicidades. Muchas, que regresaste.
1: Muchas gracias, ¿cómo te llamas?
3: Antonio López.
1: Antonio López, ¿dónde me dice que estás escuchando?
3: Pesquería de Línea, municipio de Riega.
1: Ay, perfecto, te mando un abrazo, compadre.
3: Te extrañábamos mucho.
1: Pues ya ando por acá de este lado para podernos acompañar, ¿sale?
3: Amanecer ranchero.
1: Ándele, pues, ya está. Cuídate mucho, un abrazo. Gracias, hasta Riega, ¡qué bárbaro! A toda la raza que se anda reportando en estos momentos, les mando el saludote, el abrazo y el apapacho. Qué bonito, me gusta, me encanta que nos estén dejando ya por acá toda la buena vibra. Yo me voy con música, es algo de Joan Sebastián. Se llama Lo Dijo el Corazón y son las 8:23 minutos. 8:23 de la mañana.

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8: A menos de dos semanas del arranque de la Copa del Mundo 2026, México, Estados Unidos y Canadá activaron medidas sanitarias para evitar riesgos relacionados con el brote de ébola detectado en África Central. La decisión surge luego de que la OMS declarara emergencia de salud pública internacional por el incremento de casos en la República Democrática del Congo, donde ya se reportan cientos de contagios y más de 220 muertes sospechosas. Como parte de este plan trilateral, México reforzó los filtros epidemiológicos en aeropuertos internacionales, implementó monitoreo sanitario para viajeros por provenientes de zonas de riesgo y recomendó evitar viajes a países afectados por el virus. Además, se contempla cuarentena preventiva de 21 días para personas procedentes de regiones con brotes activos. Mientras tanto, Estados Unidos restringió el ingreso de personas que hayan visitado recientemente la República Democrática del Congo, Uganda o Sudán del Sur, y Canadá anunció prohibiciones temporales y periodos obligatorios de aislamiento sanitario. Aunque las autoridades mexicanas insisten en que el riesgo para el país es muy bajo, el desafío es enorme debido a la magnitud del evento deportivo. Hasta el siguiente comentario.
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5: Bueno, mandábamos al aire, ya son exactamente las 8 de la mañana con 37 minutos. Ay, no puede ser, se me andan cayendo por acá esta cosa. Parezco nuevo. Bueno, si soy nuevo acá, nada más déjenmelo pasar por eso, ¿eh? Ay, Dios.
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5: Oiga, ya fueron por el café, por el arroz con leche. El día de ayer les estaba comentando a la banda que me llevé con la sorpresa de que en Turulandia llovió, señores. Por algo llovió. Me imagino, quiero pensar, porque llegué yo, ¿no? A lo mejor, puede ser. 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Te quiero saludar también a doña Nati, que me está acompañando en esta hora de la mañana. Muchas gracias. Bueno, le mando el saludote, el abrazo y el apapacho. Y para todos los compañeros también, muchas, muchas, pero muchas gracias. Ahí para mis amigos colectiveros también les mandamos un saludo a la flota de taxistas. Allá los TX, que todos les marquen 99 aplicando 0, muchachos. Vamos a darle con todo en este bonito domingo, fin de semana. Aquí con su compa Dani Flores, soy el Chimichurri. Y es un placer para mí estarte saludando en este bonito domingo. La mañana pinta sabrosa, fresca, agradable. Están solito, un solecito. Así como las iguanas, para salirme a solear ya. No sé si de pronto ustedes ocupan salirse a solear como las iguanas para agarrar fuerzas.
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5: Ella es mi novia, Karol G. Nada más que ella no lo sabe. Se llama, ¿cómo se llama la rolita? Mi ex tenía razón, dice Karol G. Se las dejo en esta mañana. 8:39.

Oigan, señores, voy a mandar un saludo bien especial en esta mañana. ¡Qué bonito, qué bonito! Ahí para la familia Luna López que nos están acompañando. ¡Gracias! Son las 8:41. Llegan los primos de Durango. Tal vez se llama la rola.

0: mañana, señores, voy al aire. Ya a las 8 de la mañana con 44 minutos. Mando saludos. Y me dijeron, para la familia Luna López, gracias. Creo que si no mal estoy, es en Galeana Calentura. Díganme si estoy bien o mal. Dice, qué bonito que estés de regreso alegrándonos nuestros días con tu voz. Gracias, gracias, gracias. Favor que me hacen. De parte de la familia Luna López, te queremos mucho. Yo también los quiero harto, ya lo saben y de sobra. Les mando muchos besos y saludos por allá a mi Luna, si es que anda por ahí. Le mando un beso y un abrazo a la condenada. No la he visto. Ya hace siglos que no la veo. Vamos a ver quién gana la línea aquí de ese lado. Buenos días, hola.
1: Buenos días.
0: Buenos días, ¿quién habla?
1: Aquí habla Rafa.
0: ¿De dónde?
1: De aquí de Tomaná, Chiapas, el barrio Las Ánimas.
0: Dígame, ¿en qué le puedo servir, compadre?
1: Te pido un favor, ¿puedes en la música?
0: Claro que sí, ¿cuál?
1: Para la familia Ramos de la Cruz.
0: Familia Ramos de la Cruz, ¿qué canción?
1: De parte del señor Roberto Ramos Santiago.
0: Roberto Ramos Santiago, perfecto. ¿Qué canción le vamos a mandar?
1: Aquí escuchamos Barrio Las Ánimas.
0: Ajá.
1: A ver si me puedes complacer con la música Sin Fortuna, con Gerardo
0: Sin
1: Reyes.
0: Fortuna, con mucho gusto, ahorita la buscamos y la mandamos, ¿sale?
1: Ok, que la pases bien.
0: Gracias, un abrazo, feliz mañana, familia. Ahí está reportando la flota, de aquí de Barrio Las Ánimas. Ahí le mandamos el saludote, el abrazo y el apapacho a toda la flota que se anda reportando. Gracias.

0: 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Va a decir, ¿quién es ese que anda ahí? ¿Lo conozco? No, ni siquiera lo conozco.
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0: Bueno, voy a buscar la rolita que me habían solicitado. La de Sin Fortuna de Gerardo Reyes. Ok, ahorita la mandamos, ¿eh? Ya la tengo por acá lista. Vamos a complacer a la banda porque anda con Tokio. ¡Ay! ¡Chúpale pichón como anoche! 8:47.

0: Oiga, y neta del planeta que sí parezco con bom, bom, como el paso de la tortuga. 8:53, 7 y las 9 de la mañana.
1: Ya sé, hambre, muchachos.
0: Ya, chicos. Platíquenme, ¿qué plan, qué desayuno el día de hoy? ¿Café con unos pintitos de elote o qué?

0: de ponerse a trabajar. Son las 9 en punto.
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4: Ok, señores, arrancamos ya a las 9 de la mañana con 2 minutos, 9 con 2 de la mañana. Gracias, público hermoso, maravilloso, por continuar con nosotros. Disfrutando de este bonito domingo, fin de semana. Ya es hora del café, dice por acá. No, ya hasta se pasó. Oye, el otro. Oye, saludos al Peter. Ya se anda reportando por acá el Peter. Ándale, muchacho. Hoy le toca chambear duro y tendido, dice. Ya está. No eres el único, mijo. También nosotros andamos por acá desde muy temprano. 4 de la mañana. ¿Yo qué hacía despiertas ahora? Oiga, me voy con música. Llega algo del Trono de México en esta mañana, la rola. Se llama Sin Lugar a Dudas. Si lo escuchas, por supuesto que sí.

0: señoras y señores, se queda el trono de México. El tema se llama Sin Lugar a Dudas.
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0: Ok. Ay, se las va a dar. Se las va a dar, dice. Ah, no sabía yo que eran regaladas. Se las voy a dar a otro, dice Jenny Rivera. 9 con 6.

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0: al aire, banda. Ya son exactamente las 9 de la mañana con 14 minutos. 9:14. Seguimos por acá en Extremo FM 101.5. ¿A poco no? Saludamos con mucho gusto a toda la racilla que se anda reportando por ahí a través del WAMP en el 966-66-30210 y a través de las llamadas telefónicas también por ahí ando disponibles, ¿eh? Tengo saludos allá para la familia, familia Bustamante. Híjole, no había escuchado ese apellido, pero le mandamos un saludo bien especial. Ahí para toda la bandera, para mis amigos colectiveros que andan roleteando en estos momentos. Allá mis amigos de La Portable, también un saludo bien especial. Me pidieron la canción de Odiosa, déjeme la ando localizando porque nomás noches. Me van a colgar, no sé si por ahí anda doña Marta, pero le mando un saludo y un abrazo, doña Martita. Si hace falta ya nos hace falta echarnos un cafecito bien rico, sabroso. Pero bueno, creo que doña Martita sí le tocó descanso el día de hoy. 9:15. Buenos días, buenas tardes, buenas noches. ¿Ya se levantaron o todavía no? Ya es hora.
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3: Vamos al aire, banda, ya son las 9 de la mañana con 19 minutos. 9 con 19, continuamos con más música a través del 101.5, ¿a poco no? Saludamos con mucho gusto a la flota. Tengo por acá mensajes, dice: hola, buenos días, Chimichurri, ¿qué rollo con el pollo? ¿A qué hora sales por los tacos? Dice: ah, no sé, ahorita les aviso en corto. Vientos huracanados. Mando saludos también para Nanchi. Saludos, Minau. Te mando un abrazote. Que tengas un excelente fin de semana, corazón. Y que sigan disfrutando al máximo de la mejor música y sobre todo la mejor programación. Sale, yo voy a ir con este. Me habían pedido una rolita a la de Nubes de Algodón de Grupo Liberación, ¿no? Era la que íbamos a mandar con mucho gusto para seguir complaciendo. 966-663010 es el mensajero. O también te puedes comunicar a través de la línea telefónica para obviamente seguir con ustedes, llevándoles y proyectándoles más de la buena música. Es Grupo Liberación, llega. Por supuesto, en esta hora de la mañana, para seguir complaciendo a todos y cada uno de ustedes que van en el taxi, en el automóvil, allá los amigos de las combis que andan con todo, disfrutando de este bonito domingo, fin de semana. Es para estar en familia y para disfrutar de buena música.
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3: Es correcto, público hermoso, maravilloso. Son las 9:21.

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3: Ok, banda, estamos de regreso. Ya a las 9 de la mañana con 50 minutos. 9:50. Ok. Bueno, seguimos por acá en este lado. ¿Qué dice la banda? ¿Qué dice el público? Buenos días. Tengo mensajes. Hay que ver si tengo mensajes porque si no, luego se me andan quedando atrás. Y luego dicen, el Dani, no me anda pasando mis saludos. Híjole, te lo ando quedando. Te lo ando quedando de ver, compadre. Dice por acá, hola, buenos días. Desde la Cerdán número 1, quieren una canción de Sheila Durkal. Ahorita la mandamos con mucho gusto, ¿sale? Para poder complacer ahí a toda la raza que anda con nosotros pendientes. Mientras tanto, yo le sigo recordando el mensajero por acá de este lado. A ver, ¿dónde está? Ay, Dios, ya se me perdió. Ok, es que no me lo he aprendido el número, Para los que dicen luego, si no me lo aprendí el número, es 966-66-302-10. Ahí está. Para que vean que se ando con Tokio, señoras y señores. Vámonos con esto, es Rola. Es el conjunto Primavera, se llama Morir de Amor. Son las 9:51.

50, ya son exactamente las 9:57 a.m. Hoy está Herencia de Grandes, presente en el 101.5, ¿a poco no? ¿Cómo les va la mañana? ¿Cómo están? ¿Qué plan? Hay que sacar plan para el día de hoy, no sé, playa. Miren que el sol está radiante. Y una vez, como para ir calentando motores ya la raza. Bueno, llega la original banda Limón, se llama es el primer lugar, 2 minutos y las 10 de la mañana.

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3: Ya son exactamente las 10 de la mañana con 3 minutos, 10 con 3, continuamos aquí en Extremo FM 101.5.
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3: Las 10:05, él es Rico Domínguez y su grupo Audaz se llama el Bala Bala Hu. Continuamos aquí en Extremo FM.

0: Bueno, señores, son las 10 de la mañana, 10 de la mañana con 11 minutos. Me volvió loco tu forma de ser. Tengo que ir a una pausa comercial y regreso de volada. No le cambies, ya volvemos.
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4: Casi la mitad de las repatriaciones de migrantes registradas en México durante 2026 ocurrieron en Chiapas, según cifras oficiales de la Secretaría de Gobernación. Los datos revelan que la entidad acumuló 1.572 eventos de devolución de personas migrantes entre enero y marzo de este año, una cifra que representa el 48% de los 3.256 casos contabilizados en México en el primer trimestre. Las estadísticas colocan a Chiapas por encima de otras entidades fronterizas como Tabasco, que registró 509 eventos, y Veracruz con 252 casos. Tan solo en marzo, la entidad reportó 524 eventos de devolución, mientras que en febrero fueron 581 y en enero 467, reflejando la presión migratoria constante que enfrenta la frontera sur de México. El informe señala que la mayoría de las personas retornadas desde Chiapas provienen del centro de Sudamérica y también aparecen personas migrantes de Asia, África y Europa. Por su ubicación estratégica en la frontera con Guatemala, Chiapas continúa siendo el principal punto de contención migratoria del país, ya que miles de migrantes ingresan por esta región con la intención de atravesar territorio mexicano rumbo a Estados Unidos. Un punto a destacar. Hasta el siguiente comentario.
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0: buono.
1: Vamos al aire, ya son exactamente las 10 de la mañana con 14 minutos. 10:14. Oigan, quiero mandar un saludo bien especial. Ay, Esperanza hermosa, te mando un beso y un abrazo. Qué bonito, qué bonito, qué bonito. Ajá. Bueno, Esperanza, te mando un abrazote, corazón hermoso. Gracias por estarme acompañando en esta hora de la mañana. Te mando saluditos, de verdad, qué bonito que estés en la sintonía, Esperanza. Esperanza, ya te vi que hoy vamos por los mariscos. Ahora tú que por los mariscos. Si a eso llegué, a elevar mi colesterol al full hoy. En serio, neto del planeta. Yo llegando y de una vez, a mí díganme, ya saben, Ronda y yo salto. Bueno, saludos a toda la banda que anda por acá de este lado. Dice, buenos días, Dani. Es mi nueva casa, de veras es mi nueva casa. Y me siento muy feliz de poder compartir con ustedes tantos momentos únicos y agradables. Porque yo sé que a lo mejor ustedes andaban así como que, ay, Dani, ¿dónde está? ¿Dónde se fue? ¿A dónde se lo llevaron? Bueno, no tanto así, ¿verdad? Pero seriedad, por favor. Dice por acá, saludos también para doña Olga, que está preparando el desayuno. Ay, qué rico, señores. Ya se antoja desayunar hoy. No sé, Esperanza, me debes el cóctel de camarón. Ay, mira que con unas tostadas. Uy, no. O unas costillitas fritas, ¿no? También se antoja. Ajá. Quiero mandarle saludos a la profe Chelito. Dice que ya nos hizo el favor. Dice, ahí va el desayuno. Gracias, mi profe. Un abrazo para usted. Y a todos. Ahí a la profe Chelito. Para Lee Iván y a toda la flota que nos está acompañando en esta hora de la mañana, de verdad, qué gusto, en serio, estoy bien, yo soy el más emocionado, en serio. O sea, yo soy el más emocionado de poder estar con ustedes compartiendo tantos únicos momentos agradables. Bueno, son las 10 de la mañana con 16 minutos. Ponga tiempo su reloj, aquí andamos en Extremo FM 101.5. Aquí en todos lados se dice.

0: Vamos al aire, banda. Ya son exactamente las 10 de la mañana con 24 minutos. 10 con 24, ¿dónde anda Marila Orgullosa?
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0: Ay, Dios, no puede ser. Dice por acá. Ay, Dios. ¿Qué? No, mañana sí, mañana temprano. Sí, si quiere, mañana temprano. Hola, buenos días, Dani. Aquí estamos tus fans. Gracias, qué bonito. Siempre en la ranchería La Mesilla, la familia Laguna González, familia. Tengo que ir con ustedes a comer, aunque sea un caldo de gallina. Ay, ahora tú qué, caldo de gallina. En serio. Me van a decir la familia así, así como que, bienvenido, ¿qué le doy? ¿Qué va a querer? ¿Qué va a llevar? ¿Cómo dice el meme? Así dice, ¿no? Más o menos. Familia hermosa, les mando un abrazo. Que tengan un excelente domingo. ¡Qué bonito! Yo estoy de lo mejor acá. De este lado, ¿qué onda? ¿Nos echamos el desayuno o no? Digan ustedes, porque yo nada más estoy esperando que me digan aquí ya en el WhatsAppero. Mando saludos para mi buen amigo, ¿cómo se llama? Ay, es que se me olvidó el nombre. Debe ser muy codo este muchacho. Debe ser muy codo este muchacho. Este muchacho. Bueno, saludos. Tenemos, dice Dani, buenos días. Oigan, me encanta. En serio, estoy leyendo mensajes. ¿Saben qué es lo más bonito de todo? ¿Sí tengo tiempo? Ok, antes de que me mande aquí, al ratito les voy a presentar a Eric, que también está aquí al ladito en la cabina de La Qué Buena, en donde voy a estar más al ratito, ahorita en unos minutos más ya me lanzo para allá. Bueno, les quiero platicar algo, pero no sé si esté a tiempo, porque ayer me encontré a un amigo taxista y de verdad sentí mucha emoción, muchos sentimientos encontrados. Me subí, ni había pasado una cuadra cuando, no recuerdo la verdad el nombre del taxista, pero me dijo que siempre me escuchaba y de verdad sentí, ¿saben por qué? Porque sentí tan bonito el cariño de toda la gente, el cariño ese que se quedó aquí en el corazón de cada uno de los turulos. Pero bueno, esto se los quiero platicar, es una experiencia única, tan bonita, en serio. Mientras... un tequilita con limón para amarrar, ¿no? ¿Qué dice la banda? ¿Qué dice la banda?
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0: 10:26.

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1: Ok, señoras y señores, ya son exactamente las 10 de la mañana con 51 minutos. Ahorita en un ratito más, ya en unos minutos, no se vayan, porque les voy a presentar, pero antes tengo mensajes. Dice la buenos días, si me puedes poner las mañanitas. ¿Tengo mañanitas? Creo que sí, va. Ay, pero no sé por qué. Dejé ver si las tengo en... Ay, Dios. No, definitivamente, no sé por qué las tengo en marimba. Es que estos muchachos me hicieron un desorden. Ahora tú, qué desorden. Dice por acá, si me puedes poner las mañanitas para la señora Guadalupe. ¿Es quién? Mi tía Guadalupe Arisbet Peña García. Hoy es su cumpleaños, que Dios los bendiga y que la siga pasando bonito donde está festejando. Gracias. Ok, dice Dani, dice mi esposo Lagoberto Laguna. Ay, don Lago, no, me va a matar usted. Que hasta que apareciste. Ah, sí. No, y porque justamente 10 de junio. Es que el 10 de junio es mi cumpleaños. Anda celebrando tú. Pero bueno, dice por acá, chimichurri, me encantas. Ay, ahora tú. ¿Pero qué? ¿Tu forma de ser o qué? Es que luego no especifican bien. Saludos al ya le pregunté, 081, ¿cuál número de taxi trae don René? Porque la verdad, con esa que salía a las prisas, la verdad no me dio ni chance, dijo la viejita. No me dio chance de preguntarle qué número de taxi trae.

0: Se llama la señora Guadalupe Arizabel Peña García. ¿Yo qué dije? Ah, no sé, mándeme el audio acá y yo leyendo acá el mensaje. Qué difícil, mi cototoy, qué bonito, señores. ¿Qué dice la flota acá de ese lado? Buenos días. Hola.
1: Peña García, ¿yo qué dije?
0: Bueno. Ah. Ay, Dios santo de mi vida. Siempre serás tú. Lo que más quiero.
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0: quiero. ¡No puede ser! ¿Por qué? ¿Por

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0: Ay, no voy a llorar yo aquí. Ya, por el, ya va este, ¿cómo se llama? Las lágrimas van rodando ya por la sirena. Mi cototoy. Oigan, qué bonito de verdad estar con ustedes en esta mañana de sábado. De sábado, ¿y ahora qué es sábado? Es domingo, es que para mí, no sé, yo sí siento que es sábado.
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0: amor. Aquí me va a matar mi jefe, va a decir, ¿y ahora tú, loco? ¿Y ahora qué es sábado? Saludos a mi estimado Rey. ¿Qué onda, Rey? Te mando un abrazo, Rey David, gracias. Un abrazote, mi señor Rey David. Rey David Zavala, si alguien lo ha visto. Alerta Amber, de ser, no aparece el perro. No, hombre, se fue. Desde ayer no aparece, dice que lo anda extrañando. 4 minutos y las 11 de la mañana. Aquí en todos lados decimos...
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0: Es correcto.

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0: Ok, bandita, ya son exactamente las 11 de la mañana. 11 de la mañana con 2 minutos. Muy, pero muy buenos días. Le dije, lo prometido es deuda. Y bueno, pues el día de hoy, no sé, te noto como que tan nervioso. ¿Tan nervioso?
1: Un poquito el nervio la primera vez, pero pues todo bien, ¿no?
0: Todo bien. Ya está, me lo trajeron nuevecito de paquete, me tocó estrenarlo, siempre me toca estrenarlos a estos muchachos. Ay, Dios, santo de mi vida, pero bueno, preséntate, mi hermano, ¿cuál es su nombre? Fecha, currículum, todo el asunto. Se los voy a presentar en estos momentos. ¿Cuál es su nombre?
1: Bueno, me llamo Eric Peña.
0: Eric Peña, ¿cuántos años?
1: Tengo 20 años, recién cumplido.
0: Recién cumplido, pero ¿sabes? Se te escucha la voz como si tuvieras unos 30 años.
1: Eso me han dicho, igual la cara me han dicho, pero pues ya que le hago.
0: Pero bueno, Eric, es uno de las nuevas voces que tenemos aquí en Extremo 101.5. Y bueno, pues Eric, coméntale a la banda, saluda al público ya de aquí, de Tonalá, Chiapas y sus alrededores.
1: Pues sí, un gusto la verdad ya estar aquí con todos ustedes, compartir acá el espacio con mi amigo Daniel. Y pues listo, ahora sí que para lo que ocupen ahí, ya saben a qué número marcar, aquí vamos a estar pendientes los dos.
0: Perfecto, ya está, recuérdale a la banda los números telefónicos, bueno, de hecho es el mismo para tanto como para llamada como para WhatsApp.
1: Así es, si quieren mandar su mensajito, su notita de voz, 966-663-0210, o si quieren hacer su llamada, quieren entrar al aire, ahí estamos listos para pedir una canción, una complacencia para lo que gusten.
0: Perfecto, ya está, mi estimado Eric, ¿qué le gusta hacer hoy fin de semana? ¿Qué anda haciendo usted por acá?
1: Pues hoy fin de semana pues me gusta dormir, ¿no? Pero pues tocó venir y igual me gusta estar acá. Igual me gusta, así que lo disfruto. Así que pues ni se siente.
0: ¿A quién quieres mandar saludos? ¿Le dijiste a tu familia que iba a estar al aire o qué onda?
1: Ah, sí, mi mamá. De hecho, bueno, no sé si nos está escuchando ahorita, pero yo le dije, esperemos que sí, a mi mamá, a mi familia de la Colonia Evolución. Le mando un saludo.
0: A tus vecinos.
1: A mis vecinos, a mis tías, a todos, porque ya a todos les dije que iban a estar para que estuvieran
0: pendientes. Oye, ¿sí eres originario aquí de Tonalá?
1: Sí, soy de aquí de Tonalá. Oye,
0: no sé, la verdad no es por nada, pero no sé, dije, este muchacho, ¿de dónde viene?
1: Me han dicho, igual me han dicho que a veces hablo medio raro, como que con un acento, pero pues así lo traigo, pero soy de acá.
0: De acá, eres de acá, pues. Bueno, muchas gracias, Eric Peña, ¿verdad?
1: Sí.
0: Peña, ¿Peña qué?
1: Peña Cruz.
0: Peña Cruz, de los Cruces. Si le sale familia acá de los Peñas y de los Cruces, manita arriba, por favor. Por aquí los vamos a andar saludando y acompañando en esta hora de la mañana. Muchísimas gracias a todo nuestro público que está ahorita, pues obviamente, en la sintonía a través de Extremo 101.5, ¿a poco no? Mi nombre es Dani Flores y yo por acá los ando saludando. Y quiero mandar un saludo especialmente para el licenciado de Arriaga. Ya se reportó con nosotros, qué bonito. Muchas gracias, licenciado, buenos días. Hola, Crayola.
2: Daniel.
0: Hola.
2: Aquí habla el licenciado de Arriaga,
0: Chiapas. ¿Qué onda? Hermano,
2: te he estado llamando, no contestas.
0: Ah, es que es para llamar.
2: Ahorita ahí estaba un mensaje de voz.
0: Lo que pasa es que el número, tenemos el mismo número tanto para llamadas como mensajes. Pero no recibimos llamadas por WhatsApp, únicamente por llamada directa. O sea, llamada normal. Y pues también nos puedes dejar un mensaje de WhatsApp igual.
2: Bienvenuti a la Extremo FM, hermano.
0: Gracias.
2: O cualquiera de la radio, Radio Núcleo, ¿no?
0: Ajá.
2: Para qué buena.
0: No. Gracias.
2: Hasta luego, Dani. Bienvenuti a Tonalá, Chiapas.
0: Órale, ya está.
2: A comer comida de batea. Bye, bye. Hasta luego. Hermanazo del alma, licenciado.
0: Gracias, licenciado. La comida de batea es allá en Mapastepec. Es que yo vengo de Mapastepec. Bueno, ahorita estoy allá en Mapastepec. También en otra estación hermana, que es Extremo 95.1 y aquí 101.5. Pero igual aquí estamos, para lo que guste el público. Bueno, los puedes escuchar en Alexa, mi estimado. Ya es muy de moda la Alexa, ¿no?
1: En Alexa, sí, de hecho eso le estaba comentando a toda mi familia, porque me decían, pero ¿cómo te escucho? 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
0: ¡Perfecto! ¡Ya está excelente! Pues ya se la saben, mi nombre es Dani Flores.
1: Yo soy Eric Peña.
0: Y aquí andamos en Extremo 101.5. ¿A poco no? Nos vamos con música. Ellos son los de Geo Musical. El tema se llama... El soy yo. Sí, es el soy yo, ¿no? 11:08 aquí en todos lados decimos...

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2: Bueno, banda, ya son las 11 de la mañana con 15 minutos. Llega en este momento. Él es Conjunto Atardecer, se llama El Punto Final. Son las 11:15.

0: Bueno, señores, ya son las 11 de la mañana con 18 minutos. Ahí queda el conjunto Atardecer con la rola. Se llama El Punto Final. Tengo que ir a una pausa comercial rapidísimo. Y regreso, no le cambie, son las 11:18.
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4: Once diecinueve.

0: Son ya las 11 de la mañana con 22 minutos. Ahora vamos con algo más de música. Esto es de Impacto de Durango, Cobarde, aquí en Extremo FM.
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0: son exactamente las 11 de la mañana con 25 minutos.
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0: Vamos a ver qué, quién anda por acá, de este lado. Vamos a ver si tenemos mensaje, ok. Por acá anda el buen Eric, el buen Eric anda haciendo unas cosillas por acá. Dice, buenos días, Daniel, nos da mucho gusto escucharte en el Callejón Las Arenas. Ya te extrañamos mucho, dice. ¡Bienvenido! ¡Qué bonito! ¡Qué buen recibimiento,
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0: Bueno, saludos a la raza de Callejón Las Arenas. Le mandamos un abrazo, que tengan un excelente y hermoso, maravilloso domingo, fin de semana. Por acá los ando saludando. No sé, se bajó esta cosa que... Ah, no, ya no veo. Bueno, nos vamos entonces con más música aquí en Extremo 101.5, ¿a poco no? Ellos son los plebes del rancho, se llama. ¿Cómo fue? 11:26, buenos días.

0: Bueno, señores, se quedaron los plebes del rancho de nada más y nada menos que Ariel Camacho. Son las 11:29, la pausa, regresamos.
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0: Ok, estamos de regreso, ya son exactamente las 11 de la mañana con 32 minutos, 11.32, continuamos mi estimado Eri.
1: Así es, Dani.
0: Pues, no, el Eri anda sufriendo del frío que...
1: ¡Sí! Dani como que no siente acá, no sé qué es, tiene que chamarra integrada, ¿qué pasa?
0: ¿Me sabes algo? Nada,
1: yo digo porque yo sí estoy sufriendo acá el frío, pero...
0: No, ¿sabes por qué? Soy como los osos.
1: Ajá.
0: Ando ¿cómo se llama? Cuando los osos tienen que tener una capa de grasa.
1: Bueno, yo no lo decía por eso, pues ya lo dijiste tú, así que ya.
0: Oiga, quiero mandar un saludo bien especial a mi amigo Luis Toledo, mi estimado Luis. ¡Qué pachuca, mi estimado Luis! ¡Un abrazo! Ahí del sitio Albatros me dijo. Me anda acompañando en esta hora de la mañana. ¡Qué chulada! Vamos a ver quién anda por acá de este lado en la línea telefónica. Extremo FM, buenos días. ¡Hola! Bueno, bueno.
2: Sí, buenos días.
0: Buenos días, ¿quién habla?
2: Estoy escuchando muchas voces ahí, yo ajá. No tenía radio.
0: Ajá.
2: No lo puedo poner.
0: Ajá.
2: Estoy escuchando que hablan uno, hablan otro, ¿qué se trata el programa?
0: Ah, estamos aquí presentando a los nuevos integrantes.
1: Hola, hola, buenos días.
2: Son nuevos locutores.
0: Nuevos locutores, así es.
2: Ah, sí, yo únicamente conocí con el zancudo nocturno.
0: Ah, perfecto, ya está.
2: No sé cómo se llamaba.
0: Ajá.
2: Y el de la ciudad.
0: ¿De dónde nos llamas? ¿De dónde nos llama?
2: De aquí de Tonalá.
0: De Tonalá, perfecto. Ok, ahorita le mandamos un saludito. ¿Alguna rola?
2: Porque estoy oyendo que están hablando como hablaban los estos de...
0: Ah,
1: pues así, nos parecemos, pero no somos.
0: Nos parecemos más o menos, pero no somos. Sí, claro que sí, muchísimas gracias. Saludos, bonito día, qué bonito que nos estén acompañando.
1: Sí, pues muchas gracias ahí. Pues sí, como dice la señora, pues somos nuevos acá, pero estamos con toda la energía y con toda la actitud.
0: Lo estamos estrenando.
1: Estrenando, pues tocó. Y estrenando en dominguito, pues ahí, como bien, mandamos saludos al amigo Luis y a todos los amigos taxistas que nos están escuchando allá desde sus unidades, a las personas que nos escuchan en su casa hoy domingo. ¿Qué están haciendo? ¿Están descansando? ¿Están desayunando apenas? Algunos capaz todavía se están levantando porque pues es domingo y se vale, ¿no? Entonces, pues sí, mándenos ahí un mensajito. ¿Qué están haciendo? Pídanos su rolita, lo que gusten. Al WhatsApp, ya saben, 966-66-30210. Nos pueden llamar, nos mandan una notita de audio. Nosotros la escuchamos, ¿verdad, Dani?
0: Claro que sí, nos mandan una nota de audio. Lo que ustedes gusten, dispongan y manden. Nosotros por aquí los vamos a andar complaciendo, ¿sale? Ahí está la llamada telefónica. Nada más que una aclaración, ¿eh? El número telefónico es el mismo para WhatsApp, pero únicamente llamadas normales. Porque si nos hacen llamadas por WhatsApp, no vamos a poder atenderlos.
1: No podemos
0: atenderlos, únicamente por mensaje de voz o mensaje normal. Si quieres escuchar alguna rolita, algún saludo para alguien en especial, con mucho gusto por acá los vamos a andar complaciendo. Vale, ok. Bueno, pues vamos a irnos con música. No sé qué anda pasando con esta cosa que híjole, pero bueno, vamos a ir con más música. 11:35 de la mañana. Ella es la Chiquis Rivera, se llama. Que siga pasando.

0: Son las 11:38.
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0: Once cuarenta.

0: Lore, nos da mucho gusto escucharte nuevamente. Bueno, yo hasta hoy empecé a escucharte y me da mucho gusto. Sí, ya hacía falta escuchar tu voz en la radio. Bienvenido, Daniel Flores. Bendiciones, te escuchamos en Callejón Las Arenas. Bendiciones.
1: Bueno, pues ahí está la raza, ya reportándose en esta hora de la mañana, 11:43 aquí en Extremo FM 9. Estamos completamente en vivo en el 101.5. Bueno, ando así como que, ay, como zombie. Mi estimado Eric, continuamos.
2: Pues sí, aquí continuamos. Un saludo para todas las personas que nos continúan escuchando ahí para el Callejón Las Arenas, me parece, que mandaron la notita de audio. Muchas gracias por escucharnos. Así está Dani de regreso aquí con nosotros. Le tocó ser mi padrino, pues.
1: Me tocó darle la patadita de la buena suerte.
2: Sí.
1: No, se la ha dado, por cierto, Todavía no le doy la patadita de la buena suerte. No sé hasta dónde lo voy a mandar yo. Oigan, banda, síganse comunicando con nosotros. Las líneas telefónicas están totalmente disponibles, Eric.
2: Ya saben, 966-663-0210 para llamadas, para mensajes de WhatsApp, notita de voz. Pidan su rolita, manden sus saludos, cuéntenos, ya les dije, ¿qué están haciendo el día de hoy? ¿Cómo andan este dominguito? Ya termina el mes, termina mayo.
1: Termina mayo, por cierto, es el último domingo del mes de mayo y viene el mes de junio, un mes bien padre.
2: Muy, muy, muy padre.
1: Muy padre.
2: Muy padre, muy padre, más que nada.
1: Muy padre, así como yo.
2: Ahí lo vemos. Muy padre para ir para el tercer domingo de junio, me parece.
1: Sí, es el tercer domingo. No sé por qué a papá le mandan así como que, el domingo que caiga.
2: El que caiga, a la mamá sí tiene su día, pero el
1: la
2: papá.
1: La mamá sí tiene su día.
2: Pues ni modo.
1: Las mamacitas sí tienen su día.
2: Gracias a Dios no soy papá todavía, entonces pues no me duele todavía.
1: Ya, únicamente nos separan 15 minutos y llegamos a las 12 del mediodía. Estamos a través de Extremo 101.5 poco, ¿no? Quiero también recordarle a toda la banda que ya estamos en Alexa, ahí para que también puedas, obviamente, decirle Alexa, reproduce Extremo FM 101.5 Tonala, y así bien fácil y sencillo vas a poder escucharnos en cualquier parte del mundo. Llévanos a donde quiera que tú vayas, ya no hay pretextos para dejar de escuchar la radio. Lo puedes hacer por medio de Alexa o lo puedes hacer también por www.radionucleo.com y ahí nos puedes escuchar a donde quiera que tú vayas. También quiero mandar un saludo bien especial a la banda de los taxistas y sobre todo también a los amigos de las combis que andan en esos momentos carrereando la chuleta, andan así con todo. Ya me llamó Don Luis Toledo y me dijo, ¿qué onda, Dani? Qué bueno que regresaste. Ya andamos por acá de este lado. Me llamaron de Arriaga también, la banda. Les mando muchos besos y abrazos. De verdad, muchísimas gracias por estar en la sintonía.
2: Todos extrañaban a Dani.
1: Sí, ya anda, pero ya andamos por aquí, oigan. Y bueno, con Tokio y los horóscopos de Durango, se llama Si la quiere. ¿A poco no? 11

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8: A menos de dos semanas del arranque de la Copa del Mundo 2026, México, Estados Unidos y Canadá activaron medidas sanitarias para evitar riesgos relacionados con el brote de ébola detectado en África Central. La decisión surge luego de que la OMS declarara emergencia de salud pública internacional por el incremento de casos en la República Democrática del Congo, donde ya se reportan cientos de contagios y más de 220 muertes sospechosas. Como parte de ese plan trilateral, México reforzó los filtros epidemiológicos en aeropuertos internacionales, implementó monitoreo sanitario para viajeros por provenientes de zonas de riesgo y recomendó evitar viajes a países afectados por el virus. Además, se contempla cuarentena preventiva de 21 días para personas procedentes de regiones con brotes activos. Mientras tanto, Estados Unidos restringió el ingreso de personas que hayan visitado recientemente la República Democrática del Congo, Uganda o Sudán del Sur, y Canadá anunció prohibiciones temporales y periodos obligatorios de aislamiento sanitario. Aunque las autoridades mexicanas insisten en que el riesgo para el país es muy bajo, el desafío es enorme debido a la magnitud del evento deportivo. Hasta el siguiente comentario.
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0: Cono.
1: Y con saborcito a pulpo. 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
0: Ok, vamos al aire. Son exactamente ya las 11 de la mañana con 52 minutos, mi estimado Eric. Parece que va a llover.
2: Parece que va a llover. Ayer,
0: ojalá.
2: Ayer nos mojó aquí.
0: No, hombre, si van sin nosotros a la playa, no es válido.
2: No se vale.
0: No se vale. No estamos soportando que se vayan sin nosotros a la playa.
2: Eso sí, porque
0: definitivamente
2: el chiste es a refrescar, ¿no? Pero como te digo, ayer nos llovió aquí un poquito, así que si no van a la playa, por lo menos, si ven que empieza a llover un poquito, salgan a su patio, salgan a caminar un poquito. Ajá. Nada más para sentir el agua.
0: También la lluvia se disfruta, de hecho.
2: Claro que sí, porque bajó un poquito la temperatura ayer con la lluvia. Esperemos a ver si nos llueve.
0: Fíjate, yo desde que me dijeron, Dani, tienes que estar en Tonalá mañana domingo tempranicísimo. Sí. Pero obviamente tenía que llegar desde el día de ayer, obviamente. Entonces me imaginé, dije, no, hombre, Tonalá, Tierra del Sol, caliente. O sea, que ya extrañaba ese clima. Pero la verdad es que no, me llevé la sorpresa de que no. O sea, está pues agradable. Me encanta.
2: Sí.
0: Y aparte ya se nubló y eso es magnífico.
2: Pues está bonito así, tenemos el día soleadito, la tarde ya nubladita, empieza a bajar un poquito la temperatura para dormir rico. Y pues sí, aquí seguimos.
0: Ay, sí. Vamos a dormir fresco, sabroso. Los que van a dormir en piernas.
2: Suertudos, dichosos.
0: Suertudos, dichosos. A nosotros no, a nosotros que nos coma el chucho. Pero bueno, ¿quién te manda, mijo?
2: ¿Quién nos manda a estar acá?
0: Estamos solteritos.
2: Pues sí,
0: Es más, vamos a mostrar nuestra solicitud. Solteros y sin compromisos. Somos soldados caídos.
2: Disponibles para cualquier invitación a la playa.
0: Ok, señoras y señores, les seguimos recordando las maneras de poderse comunicar con nosotros.
2: Ya saben, al WhatsApp 966-663-0210 nos pueden mandar mensaje, notita de voz, o nos pueden hablar también para mandar su saludo.
0: Aquí vamos a andar echando el chisme, la plática y todo el asunto.
2: Vamos a estar listos para lo que nos quieran contar.
0: Perfecto, ya está, excelente. Recuerden que andamos a través de la frecuencia del 101.5 Extremo FM, ¿a poco no? Y para la raza, para toda la flota que ya va agarrando viada y anda así como que buscando. A ver, ¿me queda bien este hilo? ¿Me queda bien el traje de baño o no? Son las 11:54. Muy buenos días.

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1: Doce 26.

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11: Ok, vamos al aire. Ya son exactamente las 12 del mediodía con 34 minutos. Las 12 con 34. Muchas gracias, público, por seguir con nosotros disfrutando de esta hora de la tardecita. A ver si me escucho perfecto. Gracias, qué chulada, qué chulada. Está nublado. Por aquí tengo saludos y dice por acá: ¿quieren algo de banda? ¿Qué? Esa banda, la ejecutiva, la de apagar las luces, con mucho gusto. Ahorita la buscamos y la tengo por acá para mandárselas a toda la raza y a la flota que se está reportando. Me pidieron algo de Espinoza Paz. No habíamos tenido chance de atenderlos por ahí, pero sí estaba disponible la línea, para que luego no digan que no les andamos contestando.
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11: Yo les sigo recordando el teléfono 966-66-302-10 para que mandes tu mensaje en esta tarde. Te acompaña tu amigo y servidor Dani Flores. Soy el Chimichurri y es un placer poderte saludar por este medio a través de Extremo 101.5. ¿A poco no? Ahora sí me pusieron bien romántico y bien nostálgico.
13: Corazón,
11: corazón, ¿dónde estás? Se llama...
13: A través de esta...
11: Un hombre normal, él es Espinoza Paz, 1235.
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4: Oiga, vamos al aire, ya exactamente las 12:40, 20 minutos, y serán las 13 horas, 1 de la tarde. Bueno, andamos en la recta final de esta siguiente hora de programación. Muchas gracias ahí a la banda que se sigue reportando con nosotros, a la flota de Ocotal, les mandamos un saludo bien especial, gracias, qué bonito. Por ahí me dicen, ¿qué onda, Chimichurri? ¿Cómo andamos? Pues yo aquí chambeándole como DVD de película. Tengo por acá saludos. También para Maricruz. Saludos, Maricruz. Buenos días. Bueno, buenas tardes, buenas noches. A la hora que me estás acompañando, ya se nubló. Aquí él anda bien asustado. Así como que si anda, como que si alguien lo anda espantando al muchacho. Cuéntenme qué están haciendo, oigan. Si están realizando, no sé, a lo mejor el almuerzo será. Ya, están en playita o en rumbo. También puedes hacerlo en esos momentos. El WAP está disponible. Vamos a ver quién anda por acá de este lado en la línea. Extremo FM, bueno.
5: Buenos días, amigo. Soy el mismo.
4: Ah, ¿qué pasó, mi hermano? ¿Cómo estás? Dime. Ajá, ¿qué canción? ¿Qué? La de Los Tigres del Norte, ¿no?
5: Mona la Tamalera.
4: ¿Eh?
5: Sí, Mona la Tamalera.
4: Perfecto, ya está. Ya la tengo por acá programada, compadre.
5: Dios te bendiga.
4: Igualmente, gracias. Gracias a la flota de Ocotal. No me dijo su nombre. Qué mala educación mía, ¿eh? De no haberle preguntado el nombre de la persona. Está nublado, señores. Vamos a ver cómo andamos en el pronóstico, porque parece que va a llover. Sí, puede ser que sí nos va a caer la lluvia. Ay, no, es que creo que la lluvia yo se las traje. Alguien me dijo, ¿trajiste la lluvia, Dani? Sí, es cierto. Puede ser que yo les traje la lluvia y deberían de estar emocionadísimos. Ok, bueno, vamos a ver quién anda por acá de este lado. Bueno,
5: soy yo, familia Río, José Guadalupe Río de Cotal.
4: José Guadalupe, ¿qué andas haciendo? Cuéntame.
5: Echándome unas caguamonas.
4: Unas caguamonas bien frías, ¿ya fuiste por la promo?
5: Ya, y tengo una ahí, tartomula, una bocana.
4: Ay, ay, ay, ¿y por qué nomás me hablas para antojarme?
5: No, si ya quieres, pues jala.
4: Pues sí, ahorita te caigo en corto. Ya está, mi hermano.
5: Dios te bendiga.
4: Saludcita de la buena. Pues gracias, saludos, mi hermano. Está echándose unas elodias. No, hombre, qué envidia. Bueno, tenemos una temperatura en Tonalá, Chiapas, de 33 grados, una sensación térmica de 38, está calorcito afuera, pero bueno, yo siento acá fresco. Está nublado, tenemos sensación térmica, bueno, más bien, probabilidad de lluvias en un 40% alrededor de las 14 horas y 3 de la tarde, aumenta la probabilidad de lluvias, así que, bueno, vamos a ver quién anda por acá de este lado. Bueno.
6: Buenas tardes.
4: Buenas tardes, ¿quién habla?
6: La hermana de Leonel de Paz.
4: Ajá, dígame, ¿qué le puedo servir?
6: Que me complazca con una canción.
4: Ajá, ¿qué canción?
6: Hermoso Cariño.
4: Hermoso Cariño, perfecto, dedicada para alguien.
6: Sí, saludos aquí a mis sobrinas de Nuevo Morelos.
4: De Nuevo Morelos, es municipio de Tonalá, ¿verdad?
6: Sí, de Paz, las de Paz, hija de don Leonel, que ya falleció.
4: Ah, ok, perfecto. Te mando un abrazo, corazón, cuídate mucho.
6: gracias.
4: Bendiciones, excelente tarde. Está la flota reportándose con nosotros. Bueno, la verdad es que para los que andan echando ahorita la promo... Para quienes andan echando la promoción, ay, no puede ser. Nada más es así, miren, con limoncito y sal para que amarre de una vez. Ay, no lloro, nomás me acuerdo, oiga.
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4: 12:44.

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1: Bueno, raza, ya son las 12:48. Llegan los Tigres del Norte. Se llama La Puerta del Rancho.

0: Voy al aire, banda. Ya son exactamente las 12:50, 10. Y serán las 13 horas y 1 de la tarde. Estamos en la recta final ya por acá, llevándoles lo mejor de la buena música. Gracias, público.
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0: Gracias, qué bonito, qué bonito. Tengo por acá saludos. Vamos con los mensajes porque si no luego me cuelgan. A ver. Ay, Dios. No, hombre, ya definitivamente parezco nuevo. Sabrosito, sabrosito, huepa, Bueno, saludos para la flota que ven esos momentos. Rumbo a la ciudad de los vientos. Ahí en Arriaga nos van acompañando ahí, a los amigos de las combis, De verdad, gracias, gracias, gracias, gracias por estar conectados a través de la frecuencia del 101.5, ¿a poco no?
2: Sabrosito.
0: Por ahí veo que va, como que van rumbo a la playa. Lo malo es que no nos llevan, No, no nos llevaron, nomás nos dijeron, ahí les encargamos el changarro. Oigan, saludos para Flor, que en esos momentos está preparando la comida, dice. Ay, Dios. Saludos, Florecita. Me mando un abrazote. Qué bonito que estés también disfrutando de la tardecita. Bueno, me voy a ir con algo del señor Alfredo Olivas. El tema se llama El Problema. 8 minutos y serán nada más y nada menos que la 1 de la tarde.

Banda, banda, banda, banda. Ya por acá de este lado, cerrando con broche de oros. 4 minutos. Y serán las 13:01 p.m. Qué bonito, qué bonito. Ok. Bueno, raza, vamos a irnos entonces con más de la buena música. Tengo por aquí algo de nada más y nada menos que de los... Bueno, es Ramón Ayala. Ramón Ayala y los Bravos del Norte. Se llama Para Poder Llegar a Ti. 4:01 p.m.

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0: Ok, banda, estoy de regreso. Ya son exactamente las 13 horas, 1 de la tarde con 2 minutos. La 1 con 2 minutos. Buenos días, buenas tardes, buenas noches. Ok, ¿quién anda por allá bailando con la música de marimba? Vamos a ver quién anda conectado.
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0: Ok, sigo al aire contigo en esta tardecita sabrosa. Me encanta, me agrada. Fíjense, tengo una vista panorámica. En serio, ustedes me van a envidiar ahorita, porque la verdad es que tengo una vista panorámica hermosísima, excelente. Uy, me encanta desde donde estoy ahorita en estos momentos. Pero bueno, tengo saludos acá, dice. Vamos a ver. Dice, saludos para la familia Suriano Ortiz en la colonia Islas Perdidas, allá en Puerto Madero, Chiapas. ¿Cómo está la flota de por allá? Bueno, ¿quién más anda bailando al ritmo?

de las maneras que cantan a través de Extremo 101.5, ¿a poco no? Su amigo y servidor Dani Flores, soy el Chimichurri, y por aquí le andamos poniendo sobre la tarde. Están comiendo, ¿qué están preparando? Las amitas de casa, están preparando algo chavocho. Oye, ¿qué van a comer, ¿Qué van a hacer para el almuerzo? No sé, algún calito de jaivas. Dice por acá, bueno, les voy a presumir de este lado. Dice, hola Dani, buenas tardes. Estamos preparando, dice, unas patitas envinagradas. ¡Ay, Dios! No puede ser, no puede ser, en serio. Ah, sí, mire. Y son envinagradas. Y se ven ricas. Se ven ricas con todo. Traen hasta chilito de rasca y toda la cosa. No puede ser. Pura antojadera con la banda. Pero bueno, es válido. Es fin de semana. Muchos están con la familia, con los amigos, disfrutando de la tarde. Vamos a arrancar con música de marimba hasta las 3 de la tarde, creo, si no mal estoy. Si no, ahí me pasan bien el dato. Por aquí, mi estimado Eric, que también anda por acá de este lado. Anda y toma agua. Parece camello este muchacho. Vámonos con esto, se llama Macumba y lo escuchas aquí en Extremo 101.

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0: Ok, estamos de regreso. Ya son exactamente las 13 horas, 1 de la tarde con 17 minutos. La 1 con 17. Hoy quiero mandar un saludo por ahí a los amigos de Comisión Federal de Electricidad. Desde la mañana no hay luz con los amigos de la colonia Hermano Cerdán, primera sección, nos dicen. Dice que no hay luz y la verdad que con esos calores sí hay mucha razón de eso, Por ahí están sufriendo el calorcito. Ahí en la colonia de Hermanos Cerdán, primera sección, por ahí nos reportan que desde la mañana no hay energía eléctrica, señores. Bueno, vamos a continuar con más música. Pero antes déjenme ir a una pausa comercial. Tengo pausa comercial, ok. Vamos a una pausa y regreso de volada. No le cambies, no te despegues de la frecuencia del 101.5 Extremo FM, ¿a poco no? Una pausa comercial y regresamos. Ya volvemos, mi gente linda, chula, preciosa, maravillosa. Es la 1:18.
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Sabrosita, sabrosita, huepa, hey. Ahí quedó caballo viejo, caballo de la sabana. Ahora es el turno de la Barima Hermanos Palomé, que se llama Pijijiapa. Y allá donde menos soy, oiga.

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11: Casi la mitad de las repatriaciones de migrantes registradas en México durante 2026 ocurrieron en Chiapas, según cifras oficiales de la Secretaría de Gobernación. Los datos revelan que la entidad acumuló 1.572 eventos de devolución de personas migrantes entre enero y marzo de este año, una cifra que representa el 48% de los 3.256 casos contabilizados en México en el primer trimestre. Las estadísticas colocan a Chiapas por encima de otras entidades fronterizas como Tabasco, que registró 509 eventos, y Veracruz con 252 casos. Tan solo en marzo, la entidad reportó 524 eventos de devolución, mientras que en febrero fueron 581 y en enero 467, reflejando la presión migratoria constante que enfrenta la frontera sur de México. El informe señala que la mayoría de las personas retornadas desde Chiapas provienen del centro de Sudamérica y también aparecen personas migrantes de Asia, África y Europa. Por su ubicación estratégica en la frontera con Guatemala, Chiapas continúa siendo el principal punto de contención migratoria del país, ya que miles de migrantes ingresan por esta región con la intención de atravesar territorio mexicano rumbo a Estados Unidos. Un punto a destacar. Hasta el siguiente comentario.
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0: Cono. Ok, señores, vamos al aire. Son exactamente las 13 horas, 1 de la tarde con 37 minutos. Y anda por acá, el buen... Ay, ¿cómo te vamos a nombrar el pájaro? El pájaro.
1: Pues todavía, ahora sí que todavía no me han bautizado por acá.
0: No, no lo hemos bautizado.
1: Pero pues...
0: ¿Cómo le ponemos? No sé, el pájaro.
1: ¿El pájaro, tú crees?
0: Sí, yo digo que sí, el pájaro carpintero. Bueno,
1: piénsalo bien.
0: No, yo digo, a lo mejor va.
1: Habrá que hacer una votación.
0: Yo digo que el pájaro, no sé. Y la banda va a decir, ¿por qué el pájaro? Llora tú, que el pájaro.
1: ¿Qué le viste,
0: Diego? ¿Qué le diste? Siga mandando su mensaje, el teléfono directo, un número telefónico para mensajes y WhatsApp.
1: 966-663-0210, ya saben, manden su mensaje, su nota de audio, hagan una llamada, pidan su canción, lo que gusten.
0: Andamos con música de marimba para que se pongan a hablar. ¿Te gusta la marimba?
1: Me gusta la marimba, más a esta hora es como que se antoja, ¿no? Una marimba, algo para tomar. No,
0: sobre todo, ¿sabes por qué? Porque cuando nos invitan a una pachanga, o sea, nos invitan a una fiesta, normalmente ponen música de marimba. Marimba,
1: sí, es la hora de la marimba.
0: Y yo siempre he estado casado con la idea de que en las fiestas, cuando vas a las fiestas, te sirven la barbacoa y sus coditos y el tendedor, ahí con las tortillas así.
1: Sí, ensartado.
0: Sí te la sabes,
1: Ni me digas, porque ya a esta hora ya me anda rugiendo un poquito la tripa, me ando imaginando todo lo que me estás diciendo.
0: Casi hablan nuestras tripas ahorita. Pero bueno, usted que está en casa en estos momentos, disfrutando de la tarde, y bueno, pues le invitamos a que nos comente a través del WhatsApp o a través de una llamada telefónica, nos diga qué va a comer el día de hoy, como que se le antoja, ¿no?
1: O si ya está comiendo, mándenos por ahí una fotito, un mensajito. Antógenos, ahora sí que antógenos. Porque nosotros todavía tenemos un ratito acá.
0: Exacto, ¿cómo que se te antoja comer hoy?
1: Pues ahorita que dijiste de la barbacoa, pues ahora sí que me imaginé ahí con mi platito, un vaso de coca.
0: O un vasito de pozol bien frío.
1: Un vasito de pozol, es la hora
0: del frío, sí, no hombre, sí se antoja, muchachos. Pero bueno, vamos a irnos con música. ¿Te parece Telante Chocolate si escuchamos esta rola? Eso es algo de la marimba reina mapaneca, se llama el Tigre Mambo. Son exactamente la 1 de la tarde con
1: 39 minutos.

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Ok, vamos al aire, señores. Son exactamente las 13 horas, 1 de la tarde con 59 minutos.

Familia Cortés Carvajal, sintonizamos en la magisterial, pues nosotros desayunamos unos ricos tacos. Ah, mire, de papas con chorizo, crema y queso fresco. Ay, qué rico. Como a mí me gusta el programa número uno. Gracias, qué bonito. Todavía está pensando para la comida, dice. Ah, mire, pues no sé, a lo mejor caldito de res.

0: Podrían ser, no lo sé. Pero bueno, voy a ir a identificación de la hora. Pero antes tengo por acá una llamada telefónica. Vamos a ver quién anda al aire. Bueno.
1: Sí, buenas tardes.
0: Buenas tardes. Híjole, por ahí sí le puede bajar tantito a su radio. Voy a ir a una identificación y regreso de volada. No le cambies, 12 en punto.
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Ok, señores, vamos al aire. Ya son exactamente las 14 horas, 11 de la tarde con 6 minutos. Continuamos con más a través de las maneras que cantan en el 101.5 Extremo FM. ¿A poco, no? Hoy mando saludos también a toda la raza que nos está acompañando en esta hora de la tarde, en su casita, en su negocio. Hoy nomás. Ay. Quiero saludar con mucho gusto. ¡Saludos, Williams! ¡Ay, mi Williams! Te mando un abrazo, Williams. De verdad, muchas gracias. Ya se reportó, me vas a hacer llorar, condenado. No, no, no puede ser, Williams. Me acuerdo. Claro que sí me acuerdo, Williams. Es que fue parte del festejo de cumpleaños de Williams. Claro que me acuerdo, la verdad que fueron cosas tan maravillosas las que vivimos en ese año. Festejamos el cumpleaños de Williams. Muchísimas cosas que hicimos. Sí, me acuerdo perfecto. Ay, sí, el pastel, es cierto. Bueno, muchas cosas bonitas que pasamos y seguimos viviendo. Pero bueno, sigo por acá con ustedes al aire. De verdad, qué gusto y placer que nos estén acompañando en esta hora de la tarde. Muchas gracias. No, no, no, no, no, no. Es una maravilla que estén conectados, conectados, conectados. Ajá. ¿Quién? Bueno, vámonos con música, maestro. Me gana el tiempo, muchachos. Bueno, me gana el tiempo, pero yo voy con rolitas. Aquí está esto de... ¿cómo se llama? El Pachuco Bailarín. Vamos a bailar al ritmo de las maderas que cantan. Buenos días, buenas tardes, buenas noches.

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3: Ok, señoras y señores, son exactamente las 14 horas 12 de la tarde con 12 minutos, 2 con 12. Oigan, qué gusto, en serio. No estoy castigado. Quiero mandar un saludo bien especial para mi buen amigo Don Ever. Saludos, Don Ever Solís. De verdad, lo quiero mucho, Don Ever, de verdad. Un abrazote, truenahueso. Yo sé que usted está pasando un domingo familiar, agradable con su mamacita, que le mando saludos para la señora Rosita Torres y para su hija Adriana y para su yerno, que también nos acompañan en esta hora de la tarde. ¡Qué bonito! Mi cututuy. Saluditos cordiales. Gracias. De verdad me encanta que me estén acompañando. Don Ever, cualquier ratito tenemos que tomarnos el refresco o el café. Ya no digo las chelas porque ya no tomo. Ya me agarro. Ay, Dios. Saludos para mi gordita hermosa, preciosa. Corazón hermoso, te mando un besote. Saludos también para la comadre. Saludos ahí a la comadre, que por cierto ayer nos invitó el café, la comadre. Ahora, ¿qué café? Ahora tú. Sí, nos invitó el café, la comadre, cafecito con leche. Ajá. Saludos, comis. Un abrazo. Feliz tarde. Ahí me la saludas, ¿eh? Está ya ahorita calentando motores, dice. Bueno, saludos a la comadre que ayer nos invitó el cafecito con leche. A su comi de... Bueno, yo le digo comadre. Bueno, pues es la comadre de Gladys. Gladys. Gladys, ¿cuál es tu apellido, corazón? Se me olvidó. Saludos allá en el taller mecánico. Conocido taller mecánico. No puedo mencionar el nombre, sino me van a cobrar el anuncio. Y ahorita no andamos pagando anuncio. Bueno, vámonos con más música. Ay, esa canción. Los voy a poner a bailar ahorita, ¿eh? Son las maderas que cantan a través de Extremo 101.5, ¿a poco no? Feliz tarde, se nubla, sale el sol y así estamos. Pero bueno, sigo disfrutando de la buena música. Se llama Repícame el Timbal y lo escuchas aquí en Extremo.
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3: 2 con 15.

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0: Cono.
1: Voy al aire, banda. Ya son exactamente las 2:20. 20 minutos después de las 11 de la tarde. Seguimos al aire con ustedes a través de la frecuencia del 101.5 Extremo FM. ¿A poco no? Oiga, tengo saludos por aquí para la familia Santos que nos están acompañando allá en casita. Dice: estamos preparando ya la comida chimichurri. ¡Ey, qué rollo, familia! ¿Cómo están? Dice por acá también: hola, buenas tardes, Dani. Qué gusto escucharte de nuevo. Qué bueno que ya regresaste. Ay, no, yo el más feliz de la vida. El más feliz, muchachos, en serio. Y saben qué es lo bonito de todo esto, que desde donde estoy transmitiendo anda un pajarito. Me acaba de venir a visitar un pajarito. De hecho, le voy a tomar una foto y lo voy a compartir bueno, para los que no tienen mi contacto, a ver si se logra ver. Es que en serio es un pajarito que desde hace rato se está aquí parado en la ventana. Hay un arbolito como de no sé, como una palmerita. Dejen ver si lo logro capturar al pajarito. Ay, creo que ya se voló. No, ahí está. Ahí está en una ramita seca. Ahí está el pajarito. A ver, dejen ver si se mira bien. Ay, ¿dónde estás, condenado? ¿A dónde te metiste? Que ya no te veo. Ahí está. A ver, dejen ver que salga bien la foto. Ahí está, miren el pajarito. De hecho, se paró en mi ventana y como que me vino a decir: ¿qué onda? ¿Qué estás haciendo? Yo diciéndole: aquí chameándole, muchacho. Yo echándole toda la galleta.
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1: Saludos para toda la banda de los taxistas. Ahí a mis amigos de Albatros que andan en la portable en esos momentos. Ahí a las cuatro letras que andan chambeándole. También sacando la moneda. Ahora sí, echándole galleta, echándole fibra. Sí, andan correteando la chuleta, muchachos. Échele ganas. Pero me voy con esta rolita. Es algo de Marimba Juvenil de Tonala. Se llama... Es el son del turulete y lo escuchas aquí en Extremo 101.5. Aquí en todos lados decimos.

0: Por ahí son las 2:26. Ahí quedó el son del turulete. Y ahora nos vamos con esto de la marimba Santa Cecilia. El tema se llama Dejeme si estoy llorando. Son las 2.
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0: 2:26.

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0: señoras y señores. En este momento son exactamente las 11 de la tarde con 37 minutos. Allá la raza de Jardines de Tonalá que andan despegando el chicle, la butaca, en esa hora de la tarde. ¡Saludotes! ¡Muchas gracias! ¡Buenos días, buenas tardes, buenas noches! Dice por acá, tengo saludos. Se me acaba de llamar. De verdad, qué bonito. En serio, no sabes mi corazón. No. No, es que en serio, neta, del planeta. Estoy sumamente emocionado, agradecido. No saben la cantidad de llamadas, de mensajes que he recibido. Los extrañé. Sí, los extrañé muchísimo. No crean que no. Los extrañé muchísimo y eso a mí me encanta porque les estaba platicando en la mañana, el día de ayer que abordé llegué a la terminal de autobuses. Llegué a la terminal de autobuses y me tocó entrar, subirme a un taxi que no recuerdo, lamentablemente el número del taxi se me pasó con las prisas de la llegada, pero sí llegó un poco tarde. El taxista me comentaba, después de unas cuadras de haber recorrido, mi amigo taxista me preguntó, oye, ¿verdad que tú eres Dani Flores? Y yo, sí. Oye, dice, ¿dónde te fuiste? ¿Dónde estabas? Ya tenía rato, no te escuchábamos. Y en serio, sentí tan bonito. ¿Saben por qué? Porque a pesar de que ya pasó mucho tiempo, o sea, ya pasó más de un año, y estoy en el corazón de cada uno de los tonaltecos y de toda la gente que me escuchaba, que me sigue escuchando y que está muy emocionada de que haya regresado de nueva cuenta a los micrófonos. De verdad, muchas, pero muchas gracias. Allá en Jardines de Tonalá me acaba de hablar, no me quiso decir su nombre, bueno, más bien no le pregunté. Pero me dio gusto saludarla, jefecita, de verdad, gracias. Saludos a mi buen amigo, Francisco Zavala, mi estimado Fran, te mando un abrazo, Trenagüeso también. Tuvimos el gusto de echar la platicada. Saludos para su mojarrita, dice. Mi cototoy. Saludos para su mojarrita que le anda preparando el almuerzo, dice. Ah, dichoso. Tengo por acá saludos. Saludos a la cabina y al locutor, dice. Saludos a la familia Cruz Robles, Maragón, o es Marojín. Están en cabeza de toro de parte de Flor de María del trailero Pedro Rosales, desde la Ciudad de México. Dice Colonia San Rafael. Ok, un abrazo, familia. Feliz tarde. Gracias por estarnos acompañando. Voy a ir a una pausa comercial rapidísimo. Únicamente nos separan 20 minutos y llegamos a las 3 de la tarde. Estamos en la recta final ya de las maneras que cantan a través de Extremo FM 101.5. Aquí en todos lados decimos:
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0: Es correcto, público hermoso, maravilloso. Yo me tengo que ir a una pausa comercial y regresamos. No le cambies, ya volvemos.
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0: Dos 41.

0: Bueno, me faltó decir que andaban también disfrutando de la salsita de tomate y yo muy todo que ver por acá.
1: Únicamente nos separan 15 minutos y serán las...
0: Ok, gracias, gracias.
1: Bueno, vamos a bailar con esto. Bueno, ¿serán qué? Las 3 de la tarde, ¿verdad? Bueno, vámonos con música. Tengo por acá algo de Ecos de la Selva. Se llama El Mechón. Seguimos con más música.

0: Bueno, señoras y señores, únicamente nos separan 12 minutos y serán las 3 de la tarde. Bueno, señores, sigo por acá con ustedes. Sigo enviando saludos, dice por acá. Ok. Ay, mi cototoy. Le mando saludos a la prima Mauri, corazón hermoso. Te mando saludos. Un besote también para ti. Bueno, te mando saludos hasta Wixla. La raza de por allá nos están acompañando en esta hora de la tarde. Está nublado aquí en Turulandia. No sé cómo está por allá en mi bella Wixla, la ciudad de la piedra. Te mandamos un saludote, un abrazo y un apapacho, ¿eh? Pórtate bien, canija, que nada te cuesta. Y te vas a portar mal, mitas, ya sabes. Ahí me echas un mensajito, me dices. Mientras Dios nos preste vida y voz, el próximo domingo estaré de regreso con ustedes para seguirles llevando, proyectando más de la buena música. Y por aquí anda este mi estimado Eric, también anda de este lado. Bueno, voy a seguir con más rolitas. No sé qué le está pasando a esta cosa. Alguien me movió acá. Alguien hizo la travesura, señores. Me encanta, en serio, estarme saludando con toda mi gente de Tonalá y sus alrededores. Ando afónico. Desde ayer. Así, mira, parece que ando hablando. Pero no, todo bien. Todo que ver, ando el día de hoy. Tengo saludos también para Don Nacho. Ya me llamó Don Nacho, me reclamó. Está enojado Don Nacho conmigo. No se enoje, Don Nacho. Está enojado, dice. Ahora tú, qué enojado. Es que ya me anda reclamando ahí Don Nacho, dice. No, te fuiste y no invitaste las chelas, qué bárbaro. Pues eso no me corresponde, Don Nacho. Eso le corresponde a usted más bien. Pero bueno, de verdad, agradezco a toda la flota que por aquí me está escribiendo. Dice: hola, Chimichurri, buenas tardes. Me encanta y es un placer poderte saludar. Wow, dijo el perro. Wow. Tengo más saludos. Dice: buenas tardes. Si me puedes complacer con una canción de marimba, se llama tema. ¿De cuál? Se llama Lara. ¿Cuál será? Ay, Dios, no sé, pero ahorita la busco rapidísimo antes de pasarme a retirar porque ya 9 minutos y serán las 3 de la tarde. Se llama La Sandunga. Ay, es marimba, perla del Soconusco, y lo escuchas aquí en Extremo FM 101.5.
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0: Oiga, mando saludos especialmente para Valentina. Saludos para Valentina de parte de su abuelita Mari. Y me dijo para quién más. Bueno, pero aquí voy a tratar de descifrar porque parece que tengo letra de doctor. Creo que es Ailian o este... Ay, Dios. No. O es Alejandro. Ay. Bueno, saludotes para toda la raza y para toda la flota que me anda acompañando en esta hora de la tarde. Muchos saluditos. Que la sigan pasando sensacional y que sigan disfrutando de la buena música. Por ahí mando saludos para Terete. ¡Saludos! Dice que están disfrutando de unos ricos, deliciosos taquitos de carne asada. Bueno, muchos saludos. Buen provecho a quienes están disfrutando de sus sagrados alimentos. Voy a ir con este rolito, se llama Pañuelo Rojo con la marima Claro de Luna. Y con eso vamos a finalizar porque casi ya estoy con un pie en la escalera. Para finalizar lo que es el espacio de música de marimba a través de Extremo 101.5. Bueno, ahora sí es el momento, es el momento. Aquí está la rolita. Y también saludos para Jonathan. Saludos, John. Ahí nos está sintonizando en... ¿cómo se llama? ¿Es en la colonia Cotal? ¿Así nos dijo Cotal? Creo que sí era Cotal. Creo que sí era Cotal. Pero bueno, vamos a ver quién anda por acá, este lado de la línea. Bueno.
1: Sí, mi niña se llama Kilian Alejandro.
0: Kilian Alejandro, ok.
1: Valentina y Kilian Alejandro.
0: Ah, perfecto, ya está.
1: Yo los quiero mucho de parte de su tía Mari.
0: Ah, de su tía Mari, perfecto, ya está.
1: Por favor.
0: Ok, gracias.
1: Antes de que se vaya.
0: Sale, cuídese mucho.
1: Igualmente.
0: Bye, gracias, qué bonito. Ahí está, es de parte de su tía Mari. Es que yo luego ando inventando cada cosa, muchachos. Bueno, ahora sí, despedimos ya el espacio de Marimba. Saludos para Valentina y para Alejandro de parte de su tía Mari, que los ama mucho con todo su corazón.

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9: Ok, banda, ya estoy de regreso. Voy al aire, son exactamente las 3 de la tarde con 3 minutos. Hora del empate 3 con 3 a través de Extremo 101.5, ¿a poco no? Estamos de regreso para toda la raza y toda la banda que anda en contacto con nosotros. Recuerda la comunicación 966-66-30210. Ahí te puedes poner en contacto conmigo y con muchísimo gusto te voy a andar saludando por acá de ese lado. Quiero mandar y aprovechar el saludo para mi hermosa Luna preciosa. Dice que las lunas nada más salen de noche, pero esta ilumina siempre de día y de noche también. Mi preciosa, te mando un abrazote, que tengas una excelente y hermosa tarde. Gracias por andarme acompañando. Bueno, yo sigo con ustedes en esta frecuencia. Y bueno, ya traigo música por acá variada para la raza que me empieza a mandar sus notas de audio, obviamente a través del WhatsApp. Por aquí tengo mensajes. Vámonos, dice: buenas tardes, si me puedes complacer con una canción. Se llama, bueno, usted ya lo había leído el mensaje, ¿no? Creo que es Al Cuadrado, creo.
10: Nos todos vamos a bailar, se ha dicho. Todo mundo alegre, moviendo el culicho. Vamos todos.
9: Oigan, saludos a todo el istmo de Tehuantepec, Oaxaca. Hasta por allá también nos acompañan. Muy, pero muy buenas tardes a toda la flota de por allá del istmo de Tehuantepec, que siempre andan conectados con nosotros, disfrutando de la buena música. Y enviamos saludos también para todas las comunidades, a la Bahía de Paredón, a los amigos de Tres Picos. Por supuesto que sí, allá en Cabeza de Cabeza de Toro, en Playa del Sol, Boca del Cielo, y todos esos lugares donde, híjole, extraño estar un fin de semana bien Agustín ahí con una mojarra frita o con un mipargo frito a la orilla de la playa, con los pies enterrados en la arena. Toma la barbón. Vámonos con llamada telefónica. Vamos a ver qué dice la banda en esta hora de la tarde. Extremo FM, bueno.
11: Bueno.
9: Hola, buenas tardes. ¿Quién habla?
11: Bueno.
9: Sí, buenas tardes.
11: Sí, me puede pasar una canción.

0: Vicente Fernández.
1: Claro que sí, ¿cuál?
0: Camino al Cielo.
1: Camino al Cielo, ¿de dónde me llamas?
0: De aquí de Tonalá, de aquí, Barrio San Francisco.
1: Barrio San Francisco.
0: Mire, mire, le voy a decir, es para mis padres, mis hermanas, ajá, y mis sobrinos que están en el cielo.
1: Ok, perfecto, ya está, ahorita la buscamos y se la mandamos, ¿sale?
0: De su hija, Mari.
1: Mari, saludos, Mari.
0: Por favor.
1: Cuídate mucho.
0: Gracias.
1: Un abrazo, feliz tarde. Gracias, Mari, por andarnos acompañando en esta hermosa tarde. Ellos son los Caminantes. Se llama Dos Cartas y una Flor.

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1: A menos de dos semanas del arranque de la Copa del Mundo 2026, México, Estados Unidos y Canadá activaron medidas sanitarias para evitar riesgos relacionados con el brote de ébola detectado en África Central. La decisión surge luego de que la OMS declarara emergencia de salud pública internacional por el incremento de casos en la República Democrática del Congo, donde ya se reportan cientos de contagios y más de 220 muertes sospechosas. Como parte de ese plan trilateral, México reforzó los filtros epidemiológicos en aeropuertos internacionales, implementó monitoreo sanitario para viajeros por provenientes de zonas de riesgo y recomendó evitar viajes a países afectados por el virus. Además, se contempla cuarentena preventiva de 21 días para personas procedentes de regiones con brotes activos. Mientras tanto, Estados Unidos restringió el ingreso de personas que hayan visitado recientemente la República Democrática del Congo, Uganda o Sudán del Sur, y Canadá anunció prohibiciones temporales y periodos obligatorios de aislamiento sanitario. Aunque las autoridades mexicanas insisten en que el riesgo para el país es muy bajo, el desafío es enorme debido a la magnitud del evento deportivo. Hasta el siguiente comentario.
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1: Bueno, señores, son las 3 de la tarde con 11 minutos. Vámonos con esta rolita. Es algo de Vicente Fernández. Saludos a Mari. Se llama Camino al Cielo. 3 con 11.

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1: Échale ganas, mi Mari. De verdad, no hay cosa más bonita que llevar en nuestros corazones a esas personas que ya no están, pero las seguimos recordando como si estuvieran presente. Las 3:15.
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0: Se vale llorar, muchachos, se vale llorar, ¿cómo no? ¿Quién se anda cortando las venas en esta hora de la tarde, señores? Mi cototo, vamos a ver quién anda de este lado. Bueno, hola. Bueno. Hola. Nadie. Bueno.
1: Hola, Daniel.
0: Hola, buenas tardes. ¿Quién habla?
1: Sí, Francisco, está esperando su canción. Mira. ¿No la tienes con algún, con Vicente Fernández? Parece que está mi linda esposa.
0: Mi linda esposa. Bueno, creo que la tengo con los Tigres del Norte.
1: ¿Mandé?
0: Creo que la tengo con los Tigres del Norte. Ahorita te la mando, ¿sale?
1: Hola, pues, a mi mojarrita.
0: Ándele, pues, ¿qué está haciendo la mojarrita?
1: Dale, pues, dale.
0: Cuídate mucho.
1: Gracias, Daniel, gracias.
0: Órale, pues. Gracias, qué bonito. Ay, no sé, pero la banda me encanta que anden muy, pero muy románticos.
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0: Son exactamente las 3 de la tarde con 20 minutos. Ay, ay, ay, con uy, uy, uy.

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1: Ay, no, esa canción me encanta.
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1: Todo que vers.
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1: Bueno, vamos con notas de audio. ¿Qué dice la banda? Buenos días, buenas tardes, buenas noches.
2: Hola, muy buenas tardes, mi locutor hermoso.
1: Ah, gracias.
2: Es un placer tenerte de vuelta aquí otra vez.
1: Gracias.
2: Aunque sea por un día, la verdad que es un placer que estés con nosotros, escucharte, volverte a escuchar. Quiero que me felicites. Ajá. A una persona muy especial.
1: ¿Sí?
2: A mi hijo Fernando Vega Luna, que ayer estuvo cumpliendo 30 años.
1: ¡Ay, felicidades!
2: Feliz existencia.
1: Ajá.
2: Ahorita está festejando al lado de sus amigos, sus compañeros.
1: ¡Ay, no!
2: Está festejando su cumpleaños de ayer.
1: Están echando los
2: quehuevos,
1: muchas
2: bendiciones, muchas felicitaciones, que me los felicites de verdad por esos 30 años que ayer estuvo cumpliendo.
1: Órale.
2: Y pues mandarle un fuerte abrazo. Y a ti aquí con mucho gusto, con mucho cariño, sabes que de verdad que se te extraña.
1: Te amo. Gracias. Los amo a todos, de verdad no tengo cómo pagarles tanto cariño. Tanto amor que me han dado, de veras, en serio, se los prometo, se los juro, en serio, no tengo cómo agradecerles tantas cosas bonitas que me han regalado. ¿Saben qué es lo más bonito de todo? De todo esto. Y en serio, me van a hacer llorar ustedes. Como dice el dicho, esta es una de mis partes favoritas, no importa. Sea domingo, lunes, martes, miércoles, toda la semana. Pero uno siempre tiene que estar 24/7 acá, bien puesto como un calcetín. En serio, dando lo mejor siempre. Me encanta mi trabajo, me fascina. Y una de las cosas... Ay, ay, ay. Una de las cosas que más me fascina es escuchar sus bonitas palabras, en serio. Me doy cuenta del gran amor y el cariño que ustedes me tienen y que yo les tengo a ustedes, en serio. Yo soy el más feliz, yo el más enamorado de mi público. Bueno, señores, son las 3:23. Síguete comunicando conmigo. Aquí ando de este lado, saludando a toda la flota. Saludos, mi William. Qué bonito que me estés acompañando, William. Sí, me acuerdo de tu festejo de cumpleaños, cómo no. Ay, no más, pa' que agarre enviada de una vez.
3: ¡Valeni!
1: ¡Ay!
3: ¡Compa! ¡Edwin! ¡Mi puro grupo firme, viejo!
1: ¡Vámonos en tu perra vida! Así se llaman las rolitas de grupo firme. Lenin Ramírez, son las 3:23.
3: ¡Salucita, padre! ¡Salucita, compadre! ¡Ya lo tomó!
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4: Las 3:37.

0: Oiga, yo soy el Chimichurri y ando al aire con ustedes hasta que el cuerpo aguante, dice por acá. Ah, miren qué bonito. Eso me gusta, me encanta, me fascina. Ok, ya se la saben. Vámonos con mensajes. Dice, ay Dios. Ok, dice mi locutor consentido. Gracias, qué bonito. Si me haría el favor de felicitar a mi hermana Mercedes Luna López. Escucha en la ranchería Galeana Calentura. Dice que te felicita por toda la alegría que proyectas. Los saludos van de parte de su hermana Guadalupe Luna. Corazón hermoso, te mando un besote. Gracias, mi preciosa, por estarme acompañando en esta hora de la tarde. Te mando un beso, mi Luna. Dice también por acá. Quiero una canción de Muy Bobadilla. Ok, ahorita la buscamos. Algo de Muy Bobadilla. Tengo otro mensaje por acá de este lado. Buenos días, buenas tardes, buenas noches.
1: Qué pasión, mi estimado amigo Dani.
0: Hola.
1: Es un gustazo escucharlo.
0: Gracias.
1: En una excelente estación.
0: Gracias, qué bonito.
1: Arre Lulú. En un lugar hay desprecio.
0: Ey.
1: En otro hay un gran amor.
0: Ah, guau, dijo el perro.
1: Y más de tu audiencia que llevas a ese lado, carnal. Saludos y lluvia de bendiciones. ¿Qué tal en los 400? No soy taxista,
0: Saludos, saludos, chiquitín. Hermano.
1: Bendiciones.
0: Saludos, un abrazo, chiquitín. Te mando un saludote muy especialmente. Gracias por estarme acompañando. Por supuesto que sí. A través de la frecuencia de el 101.5 Extremo FM. Gracias a toda la banda, de verdad, en serio me encanta que me estén por acá enviando sus mensajes. Toda la buena vibra de la raza que anda proyectada en este domingo. Vamos a ver qué dice por acá, tengo más mensajes, le pido un favor. Este mensaje ya me lo había mandado desde que era eso, es apenas. ¿Ya lo había leído el mensaje o no? Ay, Dios. Ay, Dios. Ah, no es al cuadrado. Le pido un favor si me puede poner la canción de Cómo Te Recuerdo. Si tú supieras cuánto te extraño, dice. Ay, ahora tú. Dice en la colonia. En la colonia 20 de noviembre, ok. Saludos para mi amigo, ¿quién? Me dijo ese rato. Para su mojarrita. Para Francisco Zavala. Francisco, te había quedado viviendo tu rola, pero ¿qué crees? Ya la tengo por acá lista para mandártela con mucho gusto.

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6: Bueno, vamos al aire. Son exactamente ya en ese momento las 3 de la tarde con 50 minutos. 3 con 50. Ok, tengo saludos ahí para mis amigos TX que andan chévere. Saludos a la Chorcha. Se acaba de reportar con nosotros. ¿Qué onda, mi Chorcha? Te mandamos un abrazo. Gracias, qué chulada. Que andes ahí bien prendido, anda el muchacho. Dice que anda con todo, dice. Que se me hace que la Chorcha anda echando sus caguamitas. No, hombre, si ya me hacía yo el próximo domingo con una bimorraleta. Y fuga la oruga, vámonos por la promo, muchachos. Pues a quién le dan pan que llore. Únicamente 9 minutos y serán las 4 de la tarde. Aquí están los dos carnales, se llama El Envidioso.
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6: 9 y las 4.

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1: Son las 3:54 minutos. El tema de Joan Sebastián se llama Sentimental. Más música, buenas tardes.

0: Ok, banda, únicamente nos separan 3 minutos y serán las 4 de la tarde.
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0: Es correcto. Vámonos con Eden Muñoz. La rola se llama ¿Qué lejos estamos mejor? Me late, me late. Y una vez, así lo prefirió, pues de una. Las 3:57.

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1: Ok, señores, estamos de regreso. Ya las 16 horas 4 de la tarde con 3 minutos. Ahora sí andamos con todo, mi estimado Eri.
2: Así es, ya estamos acá con todos. Son las 4 de la tarde. Cuéntenos cómo están por ahí en su casa. ¿Qué tal va su domingo?
1: ¿Qué tal va su domingo? Nosotros aquí muriendo del frío parecemos osos invernando.
2: un poquito. Más agradable.
1: Parecemos leones enjaulados, ¿va? Más o menos. Oye, pero sí lo disfrutamos. Nosotros sí. Disfrutamos el estar aquí.
2: Lo de los leones, más que nada por el hambre, también.
1: Ajá,
2: ¿no?
1: También.
2: Más fresco que afuera está. Así que...
1: Eso me sonó como a un gato. Pero bueno, recordamos las maneras de comunicación. Espero que ya te hayas aprendido el teléfono.
2: Así es, pues recuerda que puedes mandarnos un WhatsApp o una notita de voz. Nos pueden llamar también si gustan al 966-663-0210, al número aquí en cabina, que vamos a estar muy pendientes de la música que necesiten, saluditos, lo que gusten, ¿así?
1: Exacto, por supuesto que sí. Por ahí los vamos a invitar a que se comuniquen con nosotros, o nos manden sus mensajes, nos diga qué andan haciendo una tarde de domingo. Normalmente, ¿qué hacen en una tarde de domingo, no?
2: Pues yo me imagino que han de estar acostaditos en su hamaca, en su patio, disfrutando el airecito. Bueno, si es que hay airecito ahí por donde están, porque acá... Pues no veo mucho la cosa, ¿eh?
1: Sí, de hecho se ve, como que sí hay... Bueno, de por sí, de hecho corre, aire, ¿no? Mucho aire aquí, en Turulandia. Pero bueno, están los saludos cordiales para toda la flota y para los amigos colectivos. Hay colectivos que andan trabajando. De hecho, hoy se van temprano, ¿no?
2: Sí, salen temprano.
1: ¿A las 5 o a las 7 le paran?
2: A las 5.
1: Bueno, los taxis son 24/7. Los taxis, mis respetos para ellos. Bueno, recuerden que andamos a través de Extremo 101.5. ¿A poco no? En esa tarde soleada. Oye, no sé, cambió de repente el clima, ¿no? Parecía que estaba...
2: Sí, parecía que quería llover. Se estaba nublando un poquito, pero ahorita ya no hay ni una señal.
1: Los choninos. Ahora sí se secan.
2: Preocupado estabas, pero ya, mira, se te despejó el cielo. Así
1: no,
2: que
1: ¿sabes qué? ¿Saben qué me platicó Eric? Que tenía muchísima ropa que lavar y dijo, no, ya no se va a poder con esto de la lluvia. ¿Pero qué creen? Ya salió.
2: Pero pues ni modo, tendrá que esperar para mañana entonces.
1: Ahorita, ahorita ya están los poderosísimos de Homero Simpson tendidos a todo lo que dan ya.
2: Para tener disponible para la semana.

0: Los de Homero Simpson. No, y todavía se lo ponen enfrente. Barbas tengas, no, hombre, cállate los ojos. Pero bueno, si hay mucha flota, digo, nosotros somos así como que todavía, ay, sí, uso de Homero Simpson.
1: Bueno, así que cada quien su gusto. Cada quien en su casa, su
0: cosa. A mí, yo no sé, yo a mí por la boca de Larry me dijeron que eran de esos, pero no lo sé.
1: Pero eso es secreto, no es para que venga al aire.
0: No lo debía haber dicho, o sea, ya me quemé.
1: Pero hay confianza con el auditorio, ya.
0: Exacto. A usted que nos están acompañando, me pidieron por ahí la de Sonora y sus ojos negros. Ahorita la buscamos, muchachos, nada más aguanten las carnes, que fíjate que ya me voy acoplando, es que parezco nuevo, soy nuevo aquí de este lado, y híjole, no me acomodaba aquí con los controles de operación, yo creo que este muchacho me gana, ¿no?
1: Nada, te faltaba recordar, nada más, yo veo que andas al 100, la verdad, aquí te ando echando un ojito para ver qué trucos te puedo agarrar.
0: Ajá.
1: Pero sí, todo bien.
0: Todo bien. Vámonos entonces con más música. Señoras y señores, llegan estos momentos. Aquí está mi compadre Chuy Lizárraga. Se llama Se Me Sigue Notando. Son las 4:07. Vámonos con buena música. Recuerden que aquí en todos lados.

0: Bueno, señores, son las 4 de la tarde con 10 minutos. Ahí quedó mi compadre Chuy Lizárraga. Una pausa, regresamos.
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0: estamos al aire, banda, vamos al aire. Como dice, como dice. 11 minutos después de las 4 de la tarde, seguimos al aire a través de Extremo 101.5. ¿A poco no? No hay otra igual. Ok, muchas gracias, público hermoso y maravilloso. Quiero mandarle un saludo muy especial a Edgar, que dice que ahora tuvo. Saludos, te mando un abrazo bien gigantesco. Gracias, gracias, gracias, gracias por estarme acompañando en esta hora de la tarde. No sé, a Eric le brillan los ojos, no sé ni por qué.
1: Por estarnos acompañando esta tarde, muchas gracias. No, pues todo bien, con toda la energía ya con esta nueva rolita que
0: dice
1: pusiste.
0: Que ya tienen admiradoras, ¿eh? Ya tienes admiradoras.
1: Eso me han dicho, eso estuve escuchando por acá. Pero...
0: Es que sí, no, desde la mañana que saludé a Eric, yo le escucho la voz así como que... Hola, ¿qué tal? Muy buenas tardes. Sí, como de unos 30 años, ¿no?
1: Más o menos, ¿tú crees?
0: Está bien morrillo.
1: Nah.
0: Está bien huerco todavía.
1: Estoy chiquillo todavía.
0: Habla pero... bien regio, pues. Pero bueno, saludos a toda la flota que se anda comunicando con nosotros. Gracias, qué bonito. Estén en la sintonía en este hermoso domingo fin de semana. Ahí va la banda que también anda en la sintonía en la portable. Les mandamos el saludote, el abrazo y el apapacho. Que sigan disfrutando de este maravilloso domingo. Una tarde linda, agradable. Yo sé que usted que me está acompañando en esos momentos, pues también igual. La disfruta. La tarde.
1: La tarde, sí.
0: Bueno, seguimos por acá de este lado. Vamos a ver quién anda por acá. Hola. Dani de este lado. Bueno.
1: Bueno.
0: ¿Quién? Hola.
1: Hola, hola.
0: Bueno. ¿Hay alguien aquí con vida?
1: Parece ser nosotros. Que se escucha algo.
0: ¿Quién escucha voces?
1: Es que es la actitud de domingo, como tú dices, aunque mucha gente ya está en su casa, pero ya está haciendo sus labores.
0: Fíjate
1: su
0: que ahorita que hablamos de domingo, se me antojan unas palomitas de maíz.
1: ¿Unas palomitas domingueras?
0: Sí, unas palomitas domingueras.
1: Para dominguear una película, acostadito, unas palomitas.
0: Unas palomitas.
1: Sí, pues.
0: Palomitas de maíz.
1: Habrá que encargarlas, ¿no?
0: Sí.
1: Yo creo.
0: Acá, de este lado, muchachos. ¿Cómo dice? Que no pare la fiesta. Ya hicimos plan. Conectamos muy bien con mi estimado Eric. ¿A qué hora nos vamos, Eric, a la pachanga?
1: Pues ya sabes, saliendo. Ya sabes a dónde.
0: Fuga la oruga.
1: Pues tocó
0: si algo. Espera, si nos ven, vamos como la guayaba en la tostada, literal.
1: Así no, ese es el plan, ese es el plan. Noche, vamos a ver qué
0: es
1: tal.
0: Que uno está llenito de amor y el otro está híjole, que si sale un ventarrón de esos buenos se
1: falto
0: lo lleva.
1: De amor.
0: No lo quieran tanto el muchacho. Él sufre de bullying, dice. No te estamos haciendo bullying acá, ¿verdad?
1: No, ya veo, así es el lenguaje de amor de por aquí.
0: Bueno, ya dijimos que nos vamos a ir. ¿A dónde nos vamos a ir, Eric?
1: Pues a perder, bueno, a donde sea, menos a la casa. A la casa.
0: Después, ¿cómo se dice? Somos candil de la calle, oscuridad de su casa. Así somos hoy domingo. Así que si mañana no venimos a trabajar, jefe, ni nos ande preguntando, si adiós,
1: temprano, hay solo silencio.
0: No circulamos por acá.
1: Es por algo.
0: De hecho, no circulamos. Bueno, yo en lo particular no circulo por acá.
1: No,
0: tú sí vas.
1: Yo, pues a partir de hoy, pues ya voy a estar por acá.
0: Bueno, ya saben, si nos ven, venimos como la guayaba y la tostada.
1: Si nos ven, no nos conocen. Si nos ven, no nos conocen.
0: Podría ser.

0: Bueno, vamos a ver qué más dice el público de este lado.
1: ¿Cuánta emoción, Domingo?
0: ¿Cuánta emoción? Si ven a mi estimado, ¿cómo se llama? Eric, que yo creo que hace ser codo, muchacho.
1: Miren que me han dicho, pero según yo no, solo que a veces pues se le olvida.
0: No, es que
1: uno
0: se me olvida mucho.
1: Se puede ir a uno.
0: Pero aparte tienes otro nombre, ¿no? Ajá. La Escuray, ¿cómo dice?
1: No, ¿qué es la Escuray? Bueno, mi nombre es Rivelino.
0: Eric Rivelino. Así le Rivelino.
1: Rivelino suena como intenso, suena con carácter.
0: Ahora tú que con carácter. ¿De dónde saca este muchacho?
1: ¿Dónde está el carácter?
0: Bueno, nos vamos a ir con música. Y aquí está nada más y nada menos. Sabrosito, huepaje. 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Ok, son exactamente las 4:17.
1: ¡Súbele!

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2: Seguimos contigo al aire. Ya son exactamente las 4.
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2: Con 20 minutos. ¡Ay!

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1: Ahí les va esta canción. Sin raspar muebles. Vámonos, muchachos. Remánganse.

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12: Vientos huracanados, estamos de regreso ya exactamente a las 4 de la tarde con 33 minutos, mi estimado Eric.
13: Así es, estamos aquí de regreso.
12: No sé, Eric, siento que anda como que haciendo la tarea de la escuela. Por cierto, hablando de tarea de la escuela, mañana los chiquitines ya tienen que estarse preparando. Porque mañana se tienen que ir a la escuela. Sí, todos los chiquitines.
13: Los chiquitines y los no tan chiquitos también. Porque
12: sí,
13: yo también.
12: Oye, yo no sé si te pasó en algún momento. Para los chiquillos que nos están acompañando y escuchando en estos momentos. Todos tuvimos alguna vez una mascota, no sé si a ti se pasó. A lo mejor una tortuga, un pollo.
13: Tuve los dos.
12: Sí.
13: Una tortuga y un pollo.
12: ¿Cómo se llamaba?
13: No me acuerdo, bueno, capaz.
12: No como la, como el pollo de Marimar, Masha.
13: capaz ni les puse nombre porque no me duraron mucho tampoco.
12: ¿No es que te los comiste, condenado?
13: Yo no me lo comí, pero había un gato que tenía más hambre que yo.
12: Miau. Ajá. Pero bueno, chiquitines, vamos a echar todos los cuadernos en la mochila para que mañana no andemos carrereando, ¿eh?
13: Hay que estar preparados.
12: Mañana iniciamos el mes de junio. El mes más bonito.
13: ¿Y
12: sabe ya por qué bonito? Porque aquí su servidor cumple años. Qué bonito.
13: Y que ya huele a vacaciones.
12: Ya huele a vacaciones.
13: Está cerquita las vacaciones.
12: Sí, les acerca el día 13, ¿no es el último día?
13: Me parece que sí, a mediados de junio.
12: A mediados de junio se van. Ahora sí, los papás, prepárense. Bueno, chiquillos, vamos a pasarla bien. Ustedes que están en casita, se les dejaron la tarea. Recordemos que mañana tenemos que ir bien preparados y pues hacerle ahora sí saber a mamá y papá que somos los mejores del salón, ¿verdad?
13: Claro, claro, hay que estudiar mucho, demostrar. Hacer las tareas. Demostrar, claro, pero demostrarse a uno mismo, no a los demás,
12: exacto.
13: A uno mismo porque...
12: Sabemos que bueno, para los que están chiquillos, no sé si te pasó en algún momento que llegabas como el niño más portado de la clase y te ponían una estrellita.
13: Ah, sí, sí, ese era yo siempre, claramente.
12: Ah,
13: sí, le pueden
12: ahora
13: preguntar.
12: Ahora tú que yo.
13: Le pueden preguntar a mi mamá, le pueden preguntar, ese era yo. Pero luego, pues, ya me descompuse.
12: Se descompuso y sigue descomponido. Pero bueno, señores, siga con nosotros para que sigamos leyendo. Me pidieron Sonora y sus ojos negros. Ahorita se las vamos a mandar con mucho gusto. Pero mientras, antes me voy con esta rola. Se llama ABC y es de La Arrolladora, Banda Limón, de René Camacho. No le cambies. Ya son las 4:36
13: minutos.
12: ¡Vámonos!

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4: Las 4:40.

señoras y señores, ya son las 4 de la tarde con 47 minutos. Llega mi compadre Chuy Lizárraga y esta rolita se llama Partido en Dos. ¿Quién más anda sufriendo en su corazoncito? ¡Ah, qué bonito! ¡Disfrútala! Después viene la pausa y así nos vamos. Continuamos, más música.

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4: Hacia la mitad de las repatriaciones de migrantes registradas en México durante 2026 ocurrieron en Chiapas, según cifras oficiales de la Secretaría de Gobernación. Los datos revelan que la entidad acumuló 1.572 eventos de devolución de personas migrantes entre enero y marzo de este año, una cifra que representa el 48% de los 3.256 casos contabilizados en México en el primer trimestre. Las estadísticas colocan a Chiapas por encima de otras entidades fronterizas como Tabasco, que registró 509 eventos, y Veracruz con 252 casos. Tan solo en marzo, la entidad reportó 524 eventos de devolución, mientras que en febrero fueron 581 y en enero 467, reflejando la presión migratoria constante que enfrenta la frontera sur de México. El informe señala que la mayoría de las personas retornadas desde Chiapas provienen del centro de Sudamérica y también aparecen personas migrantes de Asia, África y Europa. Por su ubicación estratégica en la frontera con Guatemala, Chiapas continúa siendo el principal punto de contención migratoria del país, ya que miles de migrantes ingresan por esta región con la intención de atravesar territorio mexicano rumbo a Estados Unidos, un punto a destacar. Hasta el siguiente comentario.
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2: Únicamente nos separan ya 7 minutos y llegamos.

0: dice público, como dice.
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0: Eso.
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0: Oigan, qué bonito que la flota anda con Tokio ya por acá de este lado. Tengo mensajes que dice.
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0: Oigan, por cierto, ya en Las Vegas no tiene luz.
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0: Hay una de zancudera, dice.

0: Tengo saludos para doña Conchita que me está acompañando en esta hora de la tarde. Oigan, después de las 5, de las 5 o 6 ya más o menos empieza a oscurecer, ¿no?
1: Yo soy nocturno, de noche vivo.
0: Eso le encanta, las amanecidas, muchachos.

0: todos lados menos a casa.
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0: Cinco minutos y las 5 de la tarde. Seguimos con más música. Aquí en Extremo 101.

Okay, vamos a irnos entonces con más de la buena música. Pero antes de comprar mensajes, vamos a ver qué onda. Dice por acá, hola Dani, buenas tardes. Dice, ¿me puedes complacer con una rolita? Vamos a ver quién anda por acá en la línea telefónica. Hola. Ay, es que... Bueno. Bueno, no se escucha. Y aparte como que tienen muy alto el volumen, porque luego, no sé, mis oídos

Sigo por acá de ese lado. Me voy a despedir ya de esta siguiente hora con algo de Alfredo Ríos, el Commander. Ay, aquí está la rolita del Commander, señores. Ay. Y ahora eres tú, bendiga. 4 y las 5.

0: Son las 4 con 59 minutos.
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4: 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Así es que todo...
5: ¡Vamos al aire, banda! Únicamente nos separan... Bueno, ya, no nos separan, son las 5. Son las 5 de la tarde con 2 minutos.
6: ¡Wow!

0: Vamos a decir que también ustedes. Tengo mensajes, hola. Buenas tardes.
1: Buenas tardes, Chimichurri.
0: Hola.
1: Te escuchamos aquí a toda máquina, aquí en la colonia Manuel Ávila Camacho. Mándanos saludos aquí para toda la raza. Ya te la sabes.
0: Ah. ¿Qué andas haciendo, mija? ¿Te portaste bien hoy? Te escucho clara.
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0: Nada de aguardientosa ni nada por el asunto.
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0: Ahora tú, qué aguardientosa.
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0: Te mando saludos, mi Margarita hermosa. Margarita Francisca. Margarita Francisca, Guadalupe. Ay, llora tú, qué Guadalupe. Saludos hasta Manuel Ávila Camacho. Ahí está el reporte de la flota. Un abrazo. Gracias por estar en la sintonía de Extremo 101.5. ¿Poco no? Le agradezco infinitamente el favor de su atención. Y sobre todo, también mando el saludo para los amigos taxistas que van de Tonalá, Cabeza de Toro. Se van rumbo a Boca del Cielo. Allá en el Valle de las Gaviotas. Ya me hace falta estar por allá por esto rumba. Sí, en serio, muchachos, ¿cómo no? Bueno, yo había todo que ver con mi traje de baño, señores. Bueno, vamos a irnos con más música. Te recuerdo la línea de comunicación al 966-66-30210. Es la comunicación para que te reportes conmigo en esta hora de la tarde. Bueno, mientras tanto vamos a irnos con ¿qué dice la flota? Ah, aquí tengo lista ya la canción. Ok.
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0: Te mando saludos allá a toda la familia, a la familia Flores. Allá en Ponte Duro están en estos momentos. Saludos a mi cuñado Chevo, que no, hoy nos está echando las frías.
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0: Que se me hace que lo andan calando de las orejas.
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0: No, hombre, ya lo traen arrendado.
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0: ritmo. Dice que ya se agarra.
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0: Dice que ya se agarra, pero de la pared, más bien.
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0: Pero bueno, ahí está el saludo cordial. En esta hora de la tarde. Saludos también para mi hermana Chas, que por allá están. Sintonía, qué gusto. Me encanta que nos estén acompañando. Ok. Bueno, vamos a irnos con más música. Yo sigo por acá con ustedes. Uy. Déjenme ver porque apenas le ando aprendiendo esta cosa a la operación, en serio, parezco nuevo. Me voy a ir con esto de, bueno, es Marco Antonio Solís con Karol G. Se llama Coleccionando Heridas 55, hora del empate.

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Ok, señores, vamos al aire. Son las 5 de la tarde con exactamente 10 minutos, 5:10. Tengo por acá más saludos para la banda que se anda reportando. Ay, a ver qué me dicen, porque si no luego se me van los mensajes, Dice, buenas tardes, saludos para la señora María de Jesús Ortiz de Lucio y la maestra María José Suriano Ortiz, que nos escuchan en calle Nicolás Bravo y Francisco y Madero. Saludos, los saludos van de parte de Betty Ortiz. También saludos para el maestro Jaime. Al maestro Jaime Suriano Pérez, al ingeniero Alberto Suriano. Nos escuchan en Puerto Madero, también nos están acompañando. Bueno, qué bonito que estén disfrutando de este hermoso y bello atardecer a través de la frecuencia del 101.5 Extremo FM. Y atrás, yo me voy con más música. Tengo por aquí algo que me habían solicitado. Ay, Dios, es que me van a matar ustedes con todas esas complacencias que traigo por acá. Ahora con eso, es de la señora Chelo, nos canta. Se llama Al ver que te vas. 5:11.

Como que ya empiezo a calentar motores. Ok, vámonos, más música. Aquí está Fidel Ruedas. El tema se llama Ya eres cosa del pasado.

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1: Las 5:17.
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3: Vamos al aire, señoras y señores. 5:21 minutos. Ok, continuamos con más música. Saludos a la prima Mau, que ya anda bien proyectada en esos momentos. Como dice. Bueno, hace rato creo que no era Imadero, ¿verdad? Saludos para quién, me dicen por acá, saludos a los a las hermanas Ortiz de Lucio, para Hilda, Elia y también para quién más, María de Los Ángeles, María de Jesús. El saludo va de María Albertina Ortiz de Lucio, que nos escucha en la calle Nicolás Bravo. Un abrazo para mi gente bonita que me está por ahí sintonizando en esos momentos a través de Extremo 101.5, ¿a poco no? ¿Sí o no? Se nota el cambio.
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3: Ya está cayendo.

Bueno, ya tengo por acá la rolita que les voy a mandar en un instante más, ok. Cuéntame las carnitas, dice por acá. Hola, buenas tardes, Dani. Todavía andas por ahí, chavalón. Aquí andamos chambeándole, echándole galleta a toda la energía del mundo. Vámonos con esto de Selena Quintanilla. Se llama No Quiero Saber. 523.

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Ok, sí, ahora estamos de regreso. Son exactamente las 5 de la tarde con 40 minutos, únicamente 20, y serán las 6. ¡Qué bárbaro! Se nos fue el tiempo, señores. ¡Ay, Dios! Bueno, vamos a seguir con ustedes al aire, por supuesto que sí, dice por acá. Sí, hola, buenas tardes. ¿Eres tan amable? ¿De qué? ¿De qué? Dígame de qué. Yo soy bueno para todo, ¿eh? Yo ando aquí puro, por aquí muy a la orden, complaciendo a la banda. Se llama Necesito Dueña. Él es mi compadre Sergio Vega, el Chaca. 541.

0: más eso y con eso soy feliz, muchachos. 5:44 de la tarde, gracias por continuar con nosotros.
1: Recuerden que el estrés y la tristeza
0: es nocivo para la salud.
1: Para la salud.
0: Gente, jálate para acá.
1: Que todo mundo.
0: Échamelo. Ok, seguimos al aire, familia. Muchas gracias. Qué bonito. ¿Quién es este muchachón que anda por acá saludándome?
2: Hola, ¿cómo estamos?
0: Ahí está. Listo. Ya preparó el café este. Ay, se me olvida tu nombre.
2: Agárralo, que no se te vaya.
0: Agárralo, que se va. Ay, Eric.
2: No está tan difícil tampoco.
0: No está tan difícil, pero yo siempre he dicho, cuando uno no se acuerda de los nombres de las personas, dicen las malas lenguas.
2: Dicen,
0: me han contado que son muy codos.
2: ¿Tú crees?
0: Ahorita le vamos a dar con el teléfono celular en el codo a ver si es
2: A ver si es cierto, vamos a comprobarlo.
0: Es cierto. Bueno, seguimos, mi estimado Eric Alagre. Él se va a quedar ya con ustedes próximamente. Los días domingos.
2: Los días domingos vamos a estar. Bueno, nos va a estar acompañando todavía unos días, Dani, unos Ajá. domingos, pero de ahí sí ya me va a quedar yo con ustedes.
0: Nada más lo vine a estrenar.
2: Me vine a dar unas clasecitas. de los domingos.
0: Sí, no, la verdad es que me siento muy contento y emocionado de poder compartir este micrófonos, mi estimado Eric. Es magnífico. Digo, todos empezamos por algo. Empezamos. Desde cero.
2: Poco a poquito.
0: Yo recuerdo la primera vez. Yo recuerdo mi primera. Ya llovía. No, en serio. Yo recuerdo mis primeras veces que estuve en una cabina de radio.
2: Sí.
0: Y eran unos nervios al mil. O sea, nervios.
2: Pues ya te imaginarás cómo ando yo.
0: O sea, porque a uno se le da, ¿no? Pero la verdad es que cuando te gusta y te apasiona. Después
2: sale fácil. Papita. Bueno, me han dicho sí, que después
0: exacto.
2: sale
0: todo, fácil. Todo viene desde cero, ¿no? Desde cómo vas aprendiendo.
2: No, es que
0: lo,
2: mejor
0: yo creo que
2: con,
0: lo más
2: que contigo.
0: Un poco difícil, yo creo que el mover los controles, ¿va?
2: Es un poquito porque como que me atoro.
0: Todavía no, es que hacer la misma función al mismo tiempo.
2: Sí.
0: No es lo mismo estar en la operación, nada más viendo, a estar haciendo la misma función.
2: Sí, todo hablando, al mismo tiempo. Todo al mismo tiempo.
0: La verdad que es un poco. Pero una vez le agarras la práctica. Dicen que el alumno supera al maestro.
2: Así dicen.
0: Y eso esperamos que pase con él.
2: Pues ya veremos.
0: Si no lo vas. Aquí va a estar como la maestra Canuta. Vamos a andarle
2: Solo que sin los reglazos, por favor.
0: Sin los reglazos.
2: Por favor,
0: te lo pido. Bueno, vamos a seguir con más música. Son las 5 de la tarde con 47 minutos. Regresamos, no le cambien. Vamos a irnos con algo así como que de los años 80, ¿no?
2: Vamos.
0: Vamos con buena música. Aquí en Extremo 101.5. Son las 5:47. Vámonos.

0: Son las 6 en punto.
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